0: We are ready.
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4: 6 de la tarde en puntito, tiempo de la Ciudad de México, 5 allá en Las Vegas. You are ready? Are you ready, Peter?
5: Yes,
4: yes, yes, it is. Allá en los controles, Paquito Ángel. Esto es 15 minutos de fama. Qué gusto saludarte, figurita.
5: Sí, muy buenas a todos, ¿cómo están? Espero que estén muy bien el día de hoy. Aquí a unos 5 días de que inicie la fiesta futbolística,
4: sí.
5: La más grande de todo el mundo, el Mundial, que mi pronóstico es un 2-0 a favor México.
4: Venga.
5: Pero bueno, hoy es sábado, todavía faltan 5 días, mientras las elecciones se preparan, nosotros estamos aquí en el programa de radio y vamos con los cumpleañeros y los saludos que nunca falten.
4: Venga el arte.
5: Para Ana, que hoy cumple el 6 de junio. Junto con el George, que hoy cumple el 6 de junio. Hoy mismo están ahí festejando su cumpleaños.
4: Eso.
5: También a Ida Mulato, que mañana 7 de junio cumple años. Una gran activista que con artistas indígenas pintan murales en la Roma. Unos murales muy bonitos que yo diría que si vienen aquí a México, pues por lo del mundial, les sacarán unas fotos y pues los vieran, porque la verdad es unas obras increíbles.
4: Sí, maravillosas, ok.
5: Y bueno, siguiendo con los saludiños, pues vamos con Roberta Pérez, que este 7 de junio cumple 81 años, o sea, toda una vida, que esperemos que se la pase muy bien. Y yo creo que podemos ir con las mini mañanitas. Yo digo que unas mini mañanitas podría venir muy bien.
4: Venga, las mini mañanitas, y me acompañan allá en cabina Paquito Ángel, los invitados, licenciada Maite, en 3, 2... Estas son las mini mañanitas. ¡Tantán! ¡Felicidades! Nuestra invitada de esta tarde. Y los saludos para quién más, figurita.
5: Para Frida, David, Toño, Cipri, Yeser, Ale Martínez, Beto, Connie, Conchita, Lili, Margarita y Manolo Villegas y Tere. Manolo Villegas y Tere, unas grandes personas que ya pronto vendrán aquí al programa. Los queremos mucho y esperemos que estén ahorita muy bien, disfrutando de la vida y pues aquí escuchando nuestro programa.
4: Eso, y también al querido David de Nanacamilpa. Licenciada Maite Flores, qué gusto saludarla.
6: Es un gusto para mí, licenciado, estar una vez más este sábado en 15 minutos de fama con Paquito y con nuestros invitados. Preséntelos, por favor, figura.
4: Pues ya vamos a presentar a estos atletas maravillosos que son, pues, grandes corredores de maratones, de medios maratones. Y bueno, son unos amigazos del alma. Un aplauso para recibir al querido Jorge. Aquí lo tenemos, también a su esposa Anita. Qué gusto, Anita, recibirlos el día de hoy.
7: Muchas gracias, buenas tardes. Pues aquí, gracias por la invitación. Y bueno, pues qué placer estar aquí. Y bueno, te nos queremos presentar también
4: a un chiquitín pequeñín que anda con nosotros también esta tarde, que trae unos lentes hermosos, y vamos a presentarles al querido Santi. Santi, venga Santi, salúdanos, ¿cómo estás, Santi?
8: Hola.
4: Eso, qué buena voz tiene Santi, ¿eh? Igual en una de esas figuritas lo invitas a hacer una narración de fútbol ahora que viene el Mundial. ¿A qué equipo le vas, Santi? ¿Cuál es tu favorito para este Mundial? ¿Quién es?
8: México.
4: Eso, esa es la palabra exacta, correcta. Viva México. Que por cierto, Santi, el próximo jueves arranca el Mundial y los chicos de primaria no van a ir a la escuela. ¿Ya sabes eso?
8: Sí.
4: ¿Sí? ¿Y dónde vas a ver el partido entonces? En casa, ¿no? ¿O
8: sí,
4: te vas a ir de pinta?
8: Dime la verdad. En la casa,
4: viendo el partidazo de México. Y el pronóstico, ¿cuánto queda México contra Sudáfrica? ¿Cuál es tu pronóstico para ese partido? México, ¿cuánto?
8: 2.
4: México 2, bueno, es reservado. ¿Y Sudáfrica? ¿Le damos 0 o 1?
8: Tú di.
4: 0, sí, 2-0 México el próximo jueves, licenciada Maite Flores. Por cierto que ya muchos niños van a estar ese día de asueto, no van a la escuela, licenciada Maite Flores.
6: Así es, licenciado, figura el gobierno de la Ciudad de México y la SEP les dieron el 11 de junio a las escuelas públicas para que puedan disfrutar el mundial desde su casa.
4: Ya está el gran mundial del jueves y bueno, nos acompañan, como decíamos, grandes amigos que nos han invitado mucho a una vida muy saludable, a correr todos los fines de semana aquí sobre Reforma. Ellos andan corriendo en todos lados. Mi querido maestro Jorge, platíquenos un poquito de esta actividad que es ser running ahora o corredor. ¿De qué se trata?
7: Nosotros somos corredores.
4: Somos corredores.
7: Y nos gusta mucho el deporte porque nos cambió la vida.
4: Sí.
7: Yo era una persona que me gustaba no ser tan saludable.
4: Okay.
7: Y cuando descubrí el deporte, descubrí que es una maravilla. Por eso invitamos a la gente que haga deporte, que corran a su ritmo. No tienen que correr como los elites o campeones olímpicos. Con que solamente tomen sus tenis y caminen, es suficiente.
4: Y me quedé con una frase que una vez me platicó y me dijo: por correr no se paga, o no hay que pagar por correr. Es decir, la disciplina va más allá de ir a las carreras pagadas cada 8, 15, un mes. El tema es que uno tenga la disciplina de ir a correr, ¿verdad?
7: Así es, correr es gratis. Una medalla no nos hace ni más ni menos corredores. La disciplina, que nos paremos temprano para ir a correr, aunque no tengamos ganas, hay que hacerlo. ¿Por qué? Porque cuando corramos un medio maratón, solamente vamos a ir a recoger la medalla, pero esa ya la ganamos con los entrenamientos, como una vez me dijo mi esposa. Las medallas se ganan con los entrenamientos y con la disciplina, no el día de la carrera.
4: Vamos a preguntarle aquí a Anita, porque está con nosotros también. Vamos a preguntarle, porque ellos están preparando, amigos míos de Romántica 1380, para el próximo maratón de la Ciudad de México. ¿Qué cuántos kilómetros son, mi querida Anita?
0: 42.195 metros.
4: ¡Wow! Correr 42 kilómetros. ¿Y cuánto tiempo se están preparando ustedes? ¿Cuánto invierten en preparación para ese gran día?
0: Híjoles, sí, ya tenemos un año así, con distancias, sí. Y casi todos los días para lograrlo.
4: Para lograr ese objetivo, como decía el maestro Jorge, es de todos los días levantarse muy tempranito, y tempranito estamos hablando de 4 o 5 de la mañana para estar ahí ya muy puntuales, una hora y media de preparación para que ese día pues hagan un muy buen papel. Y la verdad que son unos amigazos, porque nos han invitado, licenciada Maite Flores, la primera vez que nos invitaron, ¿se acuerda?
6: Claro que sí, licenciado, la verdad es increíble, yo los admiro mucho desde que los conocimos, porque en verdad son a las 4 de la mañana, 5 de la mañana, a las 6 ellos ya están ahí en Reforma, ya listos, ya están pues calentando para la carrera, ¿no, licenciado?
4: Claro, y eso porque un día le platicaba al maestro Jorge aquí del figurita, que le gusta el fútbol, que anda en el América, que anda en muchas cosas, y bueno, pues él lo invitó al figurita, así es que, figurita, ¿qué te ha parecido esta experiencia ahora de correr, de estar en, ¿cómo le llaman ustedes?, en los trotes de 5 kilómetros, también tienen de 10 kilómetros, ¿cómo te has sentido con esta disciplina de correr?
5: Pues muy bien, la verdad, o sea, como pues lo ha dicho el figura, pues yo juego fútbol y no me siento tan cansado, pero la verdad ayuda mucho a la resistencia, a muchas cosas, porque por ejemplo en el fútbol pues no hay bajadas ni subidas, ¿no? O sea, es un terreno
4: claro.
5: Así recto,
4: sí.
5: Y pues en las carreras, en los trotes, pues es así de que
4: hay que subir, hay que bajar, hay que tener una estrategia.
5: Y pues ahí es donde te empieza a costar la respiración, porque por ejemplo uno no lo nota a simple vista y puedes decir, ah, se ve como recto, ¿no? O en realidad es una subida. Entonces cuando ya, por ejemplo, aguantas 10 kilómetros, 5 kilómetros, pero por ejemplo vas a la mitad, y es una subida, pues sientes más cansancio, como que te falta el aire y dices, ay, ¿qué me está pasando? ¿Por qué no los aguanto si los aguanto yo siempre? Pues porque pues es una subida, entonces pues es algo que te va a ayudar físicamente, también mentalmente, porque te despejas de muchos problemas y la verdad es algo muy sano y bueno para la salud.
4: Claro, y además pues con la asesoría del maestro Jorge, de Anita, te ha parecido una experiencia increíble. Y maestro Jorge, ¿cómo ha visto al figurita en estos entrenamientos de running?
7: Pues yo a figurita lo veo con mucho potencial y me dio mucho gusto que su primera carrera la haya hecho conmigo. Espero que su primer medio maratón igual lo haga conmigo, y cuando haga su primer maratón espero que lo hagamos juntos y hagamos un tiempazo.
4: Y ahí vamos a estar echándoles muchas porras, y con Santi también, que va para allá ahora también con su bicicleta mientras Santi le está pedaleando, pues ahí sus papis corren de una manera maravillosa. Y bueno, pues también queremos platicarles porque viene ya el micrófono de cristal que se va a entregar en el mes de julio, el último día 31, que es viernes para amanecer sábado, pues en una suite de lujo, en un hotel de lujo allá en Santa Fe. Y quiero compartirles aquí con la licenciada Maite Flores, pues algunos invitados que ya están confirmadísimos para ese día. Licenciada Maite Flores, ¿de quiénes se trata que ya nos van a acompañar en esa noche increíble?
6: Pues licenciado, ya he publicado ahí en Bella Voces varios de los famosos que van a estar en el micrófono de cristal, como Sergio Maya, que ganó el concurso, no sé si se acuerdan los radioescuchas, sí, con la presidenta de México, que se llama México Canta.
4: Así es, México Canta, Sergio Maya. También va a estar Mi Niño Tizoc, ¿se acuerdan de esa película Mi Niño Tizoc? Alberto Vázquez también está invitado, Alberto Vázquez, y el niño Tizoc, que ahora ya es un señorón Tizoc grandote, Paolo Ruboli, Héctor Lee, el actor de doblaje que tuvimos hace 8 días, la voz de Gonzo, también Omar Fierro, este galán de las novelas, va a estar con nosotros, y Titina Romay, de Angelitos Negros, aquella niña morenita que abrazaba a Pedro Infante, va a estar también Deborah David, la negra tiene tumbao. De hecho vamos a poner este tema, y el querido tenor Mauro Calderón, ¿verdad, licenciada?
6: Así es.
4: Están invitados, ojalá que también puedan acompañarnos a esta gala allá en Santa Fe. Y con esa nos despedimos, figurita, ya nos vamos en este programa tan bonito de sábado previo al mundial, figurita.
5: Hasta luego, nos vemos el próximo programa, ya iniciado el mundial, y pues me despido y hasta la próxima.
4: Licenciada Maite Flores.
6: Sí, licenciado, nos escuchamos el próximo sábado.
4: Amigos, gracias, Anita.
7: Gracias, maestro Jorge. Muchas gracias por la invitación.
4: Santi. Sí. Hasta la próxima.
8: Hasta la próxima.
4: Eso, 15 minutos de fama.

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2: Son las 6
0: con 31 minutos.
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1: Son las 6.
0: Con 45 minutos. 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
1: Son las 7
0: en punto. 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
4: Muy buenas tardes, amigos, muy buenas noches. Este es su programa Bálsamo para el Corazón, totalmente en vivo desde la Ciudad de México. Bálsamo para el Corazón es un programa hecho por médicos alópatas. Su servidor, doctor Alberto Sánchez, soy cardiólogo intervencionista aquí en la Ciudad de México. Bálsamo para el Corazón es un programa que a través de la música, un recuerdo auditivo, usted puede generar nostalgia, recuerdos y con ello resiliencia que nos permite a ustedes y a nosotros tener un bálsamo para el corazón. Está conmigo la doctora Ana Laura, que es médico ginecobstetra.
5: ¿Qué tal? Buenas tardes a todos. Y bueno, con este clima tan bipolar, de repente con viento, con lluvia, pero bueno, siempre agradable, ¿no? Entonces, pues agradable es que yo reciba todas sus llamadas a través de cabina y por supuesto también comentarios a través de las redes sociales como es Facebook Live y WhatsApp. Bienvenidos a Bálsamo para el Corazón.
4: Muy bien, está conmigo el ingeniero Rubén Fernández.
6: ¿Qué tal, amigos? Buenas tardes, buenas noches. Como cada 8 días desde hace 97 programas, hoy en nuestro programa 298, con todo el gusto del corazón, preparando un programa que esperemos sea de su agrado. Y bueno, ya sabe que esperamos sus comentarios, sus llamadas telefónicas.
4: Muy bien, el Bálsamo para el Corazón, ya lo sabe, es un programa que a través de lo que genera la música en nuestro cerebro, a través del hipotálamo, donde generamos neurotransmisores que nos pueden tener una memoria auditiva, una memoria consciente sobre recuerdos bonitos, recuerdos malos, que nos permiten secretar diferentes hormonas que le llegan al corazón. Y el día de hoy pues no es la excepción. Hemos estado ya con música de todas aquellas selecciones que en algún momento han sido campeonas del mundo. Ya iniciamos con Brasil, con Roberto Carlos.
6: Así es.
4: México no ha sido campeón, pero va para ello y por eso estuvimos.
5: Eso es lo que te iba a corregir justo.
4: Y por ello nos adelantamos a los hechos y estuvimos con Emanuel la semana pasada. Y evidentemente el día de hoy pues le toca a un campeón del mundo hace algunos años y vamos a hablar sobre un cantante español. Y vamos a hablar también pues de la literatura y la poesía española. Así que el día de hoy prepárense para recibir un bálsamo para el corazón. En nuestro programa 298, ¿tenemos comentarios, doctora Ana Laura?
5: Sí, nos llega un comentario de Alejandra Martínez, la soñadora, que dice: hola, buenas noches, espero que estén bien mis locutores del corazón. Bendiciones, los quiero mucho. Y ella es la soñadora de la colonia Morelos en Tepito. Y luego dice: espero que vean mi mensaje. Bueno, pues lo acabamos de ver y de leer. Sobre todo, Alejandra, bienvenida a este programa número 298 de Bálsamo para el Corazón.
4: En los controles de Romántica 1380, Paco Ángel López, muchas gracias. En los teléfonos, Sebastián Sánchez y Rubén Alejandro Fernández. Y bien, pues sin más preámbulo, pues vamos a iniciar con este programa del recuerdo, un recuerdo hermoso de un cantante español que le dio la vuelta al mundo y que es el cantante en habla hispana que ha vendido más millones de discos en todo el mundo y en todos los tiempos, con más de 300 millones de discos hasta la fecha. Así que bueno, vamos a iniciar con algo que sonó en la radio muy fuerte aquí en México. Nadie conocía a este cantante, ni siquiera había venido a México, pero sonaba esta canción. ¿Te acuerdas en esas estaciones como Radio Variedades?
6: Así es, XDF, era de las otras.
4: ¿Radio sí, Mil?
6: Radio Mil también. Sí, bastantes radiodifusoras que también, para ser honestos, México fue el país de despegue de este artista.
4: Bueno, pues vamos a iniciar con una canción que sonaba en todo México, no había redes sociales, llamado Río Rebelde.

0: Así es, amigos, el día de hoy el bálsamo para el corazón a través de la voz de Julio Iglesias, un cantante hispanoamericano que ha vendido más de 300 millones de discos. Es el artista en habla hispana que ha vendido más discos en todas las épocas, que ha tenido grabaciones más de 83 idiomas y que además pues sus canciones se han llevado a todo el mundo. Y el día de hoy es el bálsamo que vamos a recordar. Y el día de hoy, bueno, iniciamos con Río Rebelde, una canción muy bonita que le abrió las puertas aquí en México. Todavía él no llegaba a México y esta canción era altamente fuerte. ¿Y a dónde llegó? Pues al programa de Los Domingos con Raúl Velasco. Así y es. Ahí despegó. Y decíamos otra vez que, pues así como hace 8 días Emmanuel era torero y por una cornada tuvo que cambiar, bueno, pues igual Julio Iglesias, portero del Real Madrid, la segunda división, y que de alguna manera antes de debutar pues tuvo un accidente automovilístico y entonces pues quedó semi paralítico.
1: Así es.
0: Y a través de ello pues empezó a tener terapias, y uno de los enfermeros que estaba ahí en el hospital, al verlo deprimido y sobre todo ver que escribía poemas, pues le regaló una vieja guitarra y de ahí nació, por ejemplo, esta canción. Así que llámenos, ¿a qué teléfonos?
1: Sí, llámenos a los teléfonos 55-55-66-1380, 55-55-46-1866, 55-55-46-2512, en nuestro WhatsApp 55-24-59-4465. Y bueno, pues esperamos sus comentarios, alguna historia que tengan de que les haya dejado alguna canción de este artista en nuestro Facebook arroba bálsamo para el corazón.
0: Y como ha sucedido aquí con nuestro radio escuchas, los dos elementos que levantaron a Julio Iglesias fue su guitarra y escuchar la radio.
1: Así es.
0: Entonces, pues, evidentemente, les invitamos a que sigan escuchando la radio abierta en todas las emisoras de México. ¿Tenemos comentarios?
2: Sí, tenemos varios, y por aquí se reporta Hugo Raúl Solís Pérez, que nos dice a través de Facebook: buenas noches, doctora Ana Laura, doctor Alberto e ingeniero Rubén. Listo para disfrutar de tan excelente programa. Saludos, y nosotros le mandamos saludos hasta Phoenix, Arizona. Y la semana pasada lo extrañamos, ¿verdad? No
0: se comunicó.
2: Sí,
0: se comunicó.
2: Claro, sí, al final. Bueno, mira, se me fue. También Lourdes Jiménez dice: buenas tardes, doctores e ingeniero de mi corazón. Sábado fresco para disfrutar un hermoso programa con su compañía. Saludos a todo el gran equipo de Bálsamo para el Corazón. Y también nos llega un mensaje a través de WhatsApp. Dice: buenas noches, felicidades a todos en el estudio por magnífico programa. Saludos a la doctora Ana Laura. Tiene bonita voz. Atentamente, Jorge López, desde la Unidad Aragón. Muchas gracias a Jorge.
0: Un abrazo, Jorge.
2: Alguna vez dijeron lo contrario, pero... me estoy reivindicando.
1: Yo pensé que estaba hablando de Julio Iglesias, que tenía bonita voz.
2: Que tenía una voz requete fea. Y mira, hoy muchas gracias a Jaime Jorge, creo que así se llama. Así es, muchas gracias.
1: Un abrazo y gracias.
0: Bueno, este cantante evidentemente tuvo su metamorfosis como todos los cantantes, pero en sus primeras composiciones y poemas estaba dedicado a la juventud, a la niñez y a la pubertad. Y aquí hay una canción del año de 1981 de Julio Iglesias, Elio Cesari, Manuel Díaz Martínez y Yamón Arcusa, que era su productor, y Tony Renis, llamada De Niña a Mujer.

0: Romántica 1380, aquí en su programa Bálsamo para el Corazón. El día de hoy el Bálsamo para el Corazón nos lo da el gran Julio Iglesias. Llámenos aquí a cabina y nos diga qué le generan estas canciones, qué nostalgia, qué recuerdos. Y bueno, escuchamos una canción muy hermosa que le dedicó a Chabeli Iglesias, su hija Juan Julio Iglesias, en donde nos habla de la transformación, de la metamorfosis de esa niña pequeña que la cargó alguna vez, la alimentó y que la fue conociendo hasta que fue púber, adolescente, y que de alguna manera sabe que la va a perder en algún momento cuando ella se convierta en mujer y tenga que hacer su vida. ¿Comentarios?
1: Sí, tenemos otro de Lourdes Jiménez que dice que platica el ingeniero cómo peinaba a su hija.
0: ¿Tenía cabello?
1: Supongo que sí.
2: No, fíjate que hay una anécdota muy fuerte que ella, me parece que fue cuando le operaron del corazón. Pues yo estaba yo en la casa y todo, ¿no? Pero le sabes a todo. Lo que nunca me fijé, cómo cambiar un pañal y cómo peinar a una mujer.
1: Le dejabas así como la
2: chilindrina, ¿no? No, la agarraba, ¿no?, yo y le daba vueltas y le quería hacer cola de caballo y todo.
1: Nada.
2: Nunca pude.
1: Lo hubiera rapado, más fácil.
2: Más fácil, ahí le paso
0: las como a los hombres, ¿no? Limón y jitomate.
1: Nada más.
2: Y bueno, brillantina pues para que se pegue.
1: Otro mensaje de Moisés Ángel dice: buenas noches, estamos en sintonía. Muchas gracias a Moisés que se está comunicando a través de redes sociales. Delfino García nos dice: buenas y lluviosas noches, doctor Alberto Raúl Sánchez, doctora Ana Laura Jiménez e ingeniero Rubén Fernández. Pasando lista como todos los sábados. Muchas felicidades por los 298 programas de Bálsamo para el Corazón. Disfrutando de su agradable compañía con música de Julio Iglesias. Abrazo, bueno, les enviamos un gran abrazo del Chino García, Jaime Navarro, Félix Ricardo, Ernesto Jardón, Abraham Álvarez, Fernando Gutiérrez y Rafael Rodríguez. Ustedes son nuestro bálsamo para el corazón. Y como siempre, pues manda las portadas en stickers y bueno, pues mensajes bonitos de parte del Chino García.
0: Un abrazo para todos ellos de parte de todo el equipo de Bálsamo para el Corazón. Bueno, pues estamos aquí en Romántica 1380. Llámenos a qué teléfonos.
2: Sí, llámenos a los teléfonos 55 55 66 13 80, 55 55 46 18 66, nuestro WhatsApp 55 24 59 44 65, y no olvide que nos encuentra en Facebook en @bálsamo para el corazón.
0: Y bueno, pues una canción de 1975.

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0: Romántica 1380, el día de hoy el bálsamo para el corazón, a través de Romántica 1380, en la voz de don Julio Iglesias, que nos da el bálsamo del día de hoy, porque ya lo sabe que un bálsamo es un ungüento, una fragancia, que si usted se lo aplica en la piel, tendrá una sensación de bienestar, y si es para el corazón, imagínese la sensación. Una canción muy hermosa, instrumentada. ¿De quién es la canción?
1: La canción originalmente creo yo que es de Simon Garfunkel, y bueno, ya nos da una idea de la composición también, porque pues estas dos grandes cantantes estadounidenses pues son todo, pues todo un hito en Estados Unidos.
0: Simon Garfunkel.
1: Históricamente, a pesar de que llegó el tiempo en que como duetos se separaron, y nada, solo como comentario, no de muy buena manera, pero al final de cuentas se separaron, pero han producido cada quien por su lado una cantidad enorme de excelentes melodías.
0: Bueno, pues escuchamos A Veces Tú, A Veces Yo, y decíamos que la instrumentación de esta canción muy hermosa. ¿Por qué? Pues porque le tocó toda la época donde estaba Frank Purcell, Francis Lay, en fin, Ray Conniff y todas esas instrumentaciones, y letras tan simples como esta, pero profundas y pegajosas, pues hacen una canción extremadamente exitosa. ¿Tenemos comentarios, doctora Ana Laura?
2: No, estamos esperando que se comuniquen nuevamente.
0: Bueno, pues vamos a el tema de hoy. Vamos a hablar acerca de don Juan Ramón Jiménez. Juan Ramón Jiménez Mantecón nació en Moguer, en España, un 23 de diciembre de 1881 y murió el 29 de mayo de 1958. Fue un poeta español. Ganó el Premio Nobel de Literatura en 1956 por el conjunto de su obra, entre lo que destaca la obra lírica en prosa, Platero y Yo. Así que, pues es un empleador, fue un empleador en la Universidad de Maryland, en el condado de Baltimore, en el estado de Baltimore, en los Estados Unidos.

0: Y bueno, pues vamos a hablar acerca de esa novela tan simple, pero que tiene mucho mensaje. Platero y yo, escrita por Juan Ramón Jiménez y publicada en 1914, o sea, hace más de 100 años, es una emotiva obra de la literatura española que narra la entrañable amistad y las vicisitudes entre el poeta, que es el narrador, y su burro Platero a lo largo de un año, sirviendo como una hermosa elegía sobre la inocencia y el paisaje de la ciudad de Moguer. Sus temas principales: la amistad. La relación entre el narrador y el asno es el eje central. Una compañía desinteresada, leal y profunda. Entonces nos destaca la lealtad, la amistad, sobre todo desinteresada. El paisaje y la naturaleza. A través de sus paseos, el autor describe vívidamente el pueblo de Moguer en Andalucía, en España. La inocencia y la muerte. Platero encarna la pureza y la inocencia. El libro acompaña el paso de las estaciones hasta concluir con la triste e inesperada muerte del burro, dejando al poeta sumido en la soledad y el recuerdo. Esta historia pues se desarrolla a través de múltiples estampas poéticas. El narrador nos describe a Platero pequeño, peludo, suave, como si fuera de algodón, y con los ojos duros como azabache, como si estuvieran encarnados dos escarabajos. El día a día junto comparten paseos, visitan el campo y se relacionan con niños, gitanos y otros animales del pueblo. El autor aprovecha cada situación para reflexionar sobre la vida, la belleza, la pobreza y las costumbres. El desenlace, hacia el final del libro, Platero enferma gravemente y muere. El dolor del narrador es profundo, por la memoria de su fiel amigo se vuelve inmortal, y eso me trae a la memoria a un amigo de nosotros llamado Buba.
1: Sí, tremendo. Fíjate que, bueno, no sé si ya terminaste. Al respecto hay muchas referencias que la verdad y llegan. Precisamente acabas de tocar un dolor fuerte, el Buba. Yo les llamo de alguna manera también personas, pues son muy especiales, porque sienten, porque te dan lo poco, lo mucho que tienen, te defienden como si fueras, como lo que eres, yo creo, para ellos, ¿no? También parte de su familia.
0: A eso voy, precisamente sacamos a colación lo de Platero, porque evidentemente la relación que tú tienes con una, no mascota, sino un animal de compañía, evidentemente hace a todos muy feliz. ¿Tenemos comentarios, doctora Ana Laura?
2: No.
0: Bueno, estamos aquí en Romántica 1380, en su programa 298, y bueno, pues vamos con una canción muy bonita de aquí de Julio Iglesias, en el año de 1974, del álbum A Flor de Piel, que también dio muchos grandes éxitos, y vamos a escuchar en voz de don Julio Iglesias, A Flor de Piel.

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10: Son las 7
9: con 30 minutos. 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
11: Regresamos, amigos, está usted en su programa Bálsamo para el Corazón. Ya lo sabe, todos los sábados de 7 de la noche a 8:30 de la noche, siempre con un recuerdo auditivo diferente, música diferente, y que a través de la poesía, la palabra, hacemos una sanación a través de la misma. El día de hoy el bálsamo nos lo está dando el gran Julio Iglesias, recordando todas sus composiciones. Llámenos, ¿a qué teléfonos?
12: Sí, llámenos a los teléfonos 55 55 66 13 80, 55 55 46 18 66. Nuestro WhatsApp, seguimos a la espera de sus comentarios. 55 24 59 44 65, y en Facebook nos encuentra en arroba bálsamo para el corazón.
11: Y bueno, pues estábamos escuchando pues los comentarios acerca de la lectura de la breve reseña de la novela rápida o cuento de Platero y yo, de Juan Ramón Jiménez, poeta español del siglo antepasado, premio Nobel de 1959, y que pues hicimos una analogía actualmente entre lo que la mayoría de la población de los jóvenes actuales pueden tener una relación con sus animalitos de compañía, sus gatitos, sus conejos, sus perritos, y que de alguna manera cuando se van, cuando se mueren por diferentes circunstancias o enferman, pues afectan la dinámica y las emociones de una familia.
12: Sí, y fíjate, ahorita recordando un poco algunos otros momentos o eventos similares, Paul McCartney le escribió una canción a una perrita. Uh-huh. Si no estoy mal, creo que la canción para un perrito era Jet. Uh-huh. Que también falleció y lo quería bastante, y le hizo esa canción. Entonces, pues lo podríamos resumir, es en España, ahí en México, en este caso viene de Inglaterra, pues es un sentimiento universal, ¿no?
11: Correcto.
12: Es un sentimiento humano que a todas las personas nos pega de alguna manera.
11: Y por eso esta lectura es atemporal, porque Correcto. Aunque se escribió hace más de 100 años, nos sigue dando enseñanzas sobre la lealtad y la amistad con nuestros animales o nuestro alrededor, ¿verdad? Con nuestra naturaleza y con nuestros seres vivos que nos rodean. Bueno, pues estamos aquí en Romántica 1380, en nuestro programa 298, aquí en Bálsamo para el Corazón. Y bueno, Julio Iglesias, decíamos que le dedicó muchas canciones a la edad, a la pubertad, a la adolescencia. Y tú recuerdas tus 16 años, ¿Qué estabas haciendo, Rubén, a tus 16 años? Cosas que se puedan decir, claro, evidentemente.
12: A los 16 años yo estaba terminando la vocacional, por ahí en el último semestre. Y bueno, ya para esos tiempos, bueno, ya estaba yo metidísimo en la música. Y fíjate que curiosamente, y no es porque yo lo diga, pero los momentos que yo tengo de esa época, como tú lo mencionas, 16 años, es de los grandes amigos que realmente formamos una familia. Y algunos de ellos ya se fueron, a otros ya no los ves y como familia los extrañas. Pero fíjate que fue, creo yo, una de las etapas en mi vida más limpias en el sentido de relaciones humanas.
11: Claro.
12: Y amigos.
11: Sí, porque no hay un desinterés, todos somos iguales, nadie tiene más, nadie tiene menos. Y es solo hecho de estar juntos, pero también ese sentimiento se extrapola cuando empiezas a tener impulsos sexuales.
12: Así es.
11: Cuando vas conociendo tu sexualidad, tu sensualidad, y de alguna manera ya te empieza a llamar la atención los ojos de la niña de enfrente, tu vecina, tus compañeras de escuela o tu compañerito de banca. Y esta canción tan hermosa llamada 16 años.

0: Romántica 1380, aquí en su programa Bálsamo para el Corazón. El día de hoy el Bálsamo para el Corazón nos lo da el gran Julio Iglesias. Llámenos aquí a cabina al 55 55 66 1380, 55 55 46 1866, y mándanos un WhatsApp al 55 24 59 4465, y comparta sus recuerdos.
1: Así es, y mira, a través de WhatsApp se comunica Eva Ramírez, que nos dice: buenas noches, querido equipo de Bálsamo para el Corazón. Hoy, como cada sábado, escuchando el programa por internet. Más tarde, la segunda vuelta en el Facebook. Mira qué padre, lo escucha doblemente.
2: Con un cafecito y toda la cosa.
1: Ya nos lo había dicho ella, dice: claro que tengo recuerdos de las canciones de Julio Iglesias, como Gwendolyn y La vida sigue igual. También un cantante que tuvo sus correspondientes películas, él sí, ¿no? Pues hizo justamente la de La vida sigue igual, no lo recuerdo en otra, pero en esa sí. Saludos y un abrazo desde el muy lluvioso estado de Puebla. Pues hasta Puebla, Eva, muchas gracias por comunicarse y por esos stickers de corazón muy lindos, gracias.
0: Bueno, sí, efectivamente, Gwendolyn fue la canción que lo dio a conocer porque tuvo que participar en el Festival de Eurovisión en 1970, y la canción de Gwendolyn es con la que participó, quedó en un cuarto lugar, pero fue ahí donde se empezó a internacionalizar el buen Julio Iglesias. Así que, pues vamos a la sección llamada Soplo del Corazón.

0: Un soplo puede ser bueno, malo o feo. El día de hoy vamos a hablar acerca del corazón, cómo se modifica a través del ejercicio. Pues ahora que estamos en la efervescencia del fútbol, bueno, pues el corazón del atleta es una adaptación fisiológica y benigna que se desarrolla en personas que realizan ejercicio aeróbico intenso o de fuerza en forma regular. El miocardio se fortalece, lo que permite bombear más sangre por latido a cada persona. Esto genera una frecuencia cardíaca en reposo muy baja, es decir, empiezan a tener bradicardia. Las adaptaciones principales del corazón durante el ejercicio, pues es primero la bradicardia, es decir, el corazón se hace lento, en menos a veces de 40 latidos por minuto. Las veces que me ha tocado revisar a algunos, por ejemplo, futbolistas profesionales, vemos que tienen frecuencias cardíacas que oscilan entre 33, 38 latidos por minuto, y eso es justamente un fenómeno de adaptación. ¿Para qué? Para que cuando estén en el periodo más intenso de ejercicio, su corazón no vaya a latir a más de 180 latidos, y entonces tengan la probabilidad de desarrollar una arritmia letal o maligna, como hemos visto en la cancha de fútbol, que mueren de muerte súbita, precisamente porque desarrollan fibrilación ventricular o taquicardia ventricular. Entonces el corazón va haciendo paulatinamente un fenómeno de adaptación llamado bradicardia. Y ya lo hemos visto que el corazón lento no siempre es por esto, sino medicamentos pueden producir corazón lento. Cuando alguien tiene hipotiroidismo y no es diagnosticado, pues el corazón se hace lento. También hay un no agrandamiento cardíaco, sino un incremento en el espesor del corazón llamado hipertrofia. Así como vemos a los físico-culturistas que hacen que sus músculos se pongan bien mamadolores, pues evidentemente están fuertes porque hacen hipertrofia del músculo. Pues el músculo cardíaco también hace hipertrofia y se hace más grueso. Normalmente el espesor del miocardio en su septum es de 10 milímetros y la pared posterior y la pared libre también de 10 milímetros. En estas personitas pueden llegar hasta 15 o 16 milímetros. Es por eso que debe de haber un médico y específicamente ya un cardiólogo del deporte que debe de estar vigilando a estos atletas en sus diferentes ramas para que de alguna manera no se vaya a incrementar el espesor del corazón y los predisponga a muerte súbita. Y también, pues lógicamente, el aumento del gasto cardíaco. Normalmente una persona común y corriente como nosotros puede bombear por minuto hasta 5 litros de sangre por minuto. Ellos pueden llegar hasta 15 o 20 litros por minuto. Entonces imagínense la sobrecarga de años y años de estos atletas. Por eso estos chicos que hacen el triatlón o el pentatlón o los ciclistas, los maratonistas, todo este tipo de gente, pues se someten a esfuerzos muy grandes y por eso es loable cuando hacen sus hazañas deportivas. Así que si usted hace deporte o quiere hacer deporte, tenga cuidado, porque me viene a la mente un paciente que valoré justamente a mitad de semana, un hombre de 50 años que tiene 12 años de haber iniciado ya el triatlón, maratón, ya lo inició a los 40 y tantos años, y él está normal. Pero ya en la valoración que le hice, no solamente el corazón es lento, sino que además ya empieza a tener bloqueo aurículo-ventricular, ya retardo en la transmisión eléctrica de su corazón. Entonces, de alguna manera, se sobrepasó al ejercicio. Así que esto fue soplo del corazón. ¿Regresamos?
1: ¿Tiene como vigorexia?
0: No precisamente, pero pues fue su forma de alguna manera expresarse. Y bueno, pues vamos a otra canción justamente de esta etapa tan bonita llamada Chiquilla. ¿Qué podemos decir de esta canción, Rubén?
2: Bueno, pues que mantiene el sentimiento, la pureza de ese sentimiento en la que yo creo que ve reflejada su hija. Y evidentemente, pues es la base de esta melodía. Esta canción fue grabada en 1970. Entonces, bueno, pues es una canción, la verdad, de tiene lo suyo.
0: Bueno, pues vamos a escuchar, como muchos hemos dicho, Chiquilla.

0: Así es que, amigos, está usted en Romántica 1380 en su programa Balsam para el Corazón. Llámenos, llámenos para que nos diga qué le recuerda estas canciones de Don Julio Iglesias. Escuchamos Chiquilla. ¿Usted recuerda su primer beso? ¿Quién fue ese afortunado? ¿Él o ella? Bueno, pues llámenos aquí a cabina al 55-55-66-1380, 55-55-46-1866 y 55-55-46-2512. Y algunos dicen, bueno, que su primer beso fue a su muñeca inflable. Así que mantemos aquí en Romántica 1380. ¿Comentarios?
1: Sí, nos llega uno de Maru que dice: hola, buenas noches, estimados doctores e ingeniero. Hoy, en Bálsamo para el Corazón, recordé a mi papá que le gustaban las canciones de Julio Iglesias. Hoy, como cada sábado, es mi bálsamo para mi corazón, ya que el recordar a alguien tan importante en mi vida es tan bonito. Todos los hermosos recuerdos que viví con mi señor padre, a él le gustaba, y soy un truán, por ejemplo,
0: soy un truán, soy un señor.
1: Soy un señor y se me olvida, dice.
0: Me olvidé de vivir.
1: Ajá, me olvidé de vivir. Dice, ¿qué más? Me complacen con alguna de estas melodías, que tengan bonita noche, y a todos en cabina les comparto un video de la cumpleaños o de la cumpleañera, de mi esposo, mi amiga, bailando con su novio.
0: A ver, vamos a ver.
1: Todavía no lo comparte.
0: Ah, ok, bueno, este ratito lo pasamos en las redes.
1: Luego dice Hugo Raúl Solís Pérez: al escuchar a Julio Iglesias me recuerda a una tía a la que le gustaba mucho y tenía todos sus discos. A mí también me gusta, pero hay una canción que grabó a dueto con Diana Rose o Diana Rose y se llama Todo por Ti. Esto fue a principios de los 80s y le gustó mucho esa canción a Hugo Raúl Solís.
0: Bueno, pues sí, la encontramos y con mucho gusto.
1: Así
0: con
1: es.
0: Diana Rose y Julio Iglesias. Muy bien, ¿algún otro comentario? Muy bien, bueno, pues sigamos ahora con gotitas de salud.

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1: Sí, bueno, pues mira, hablando de tantas canciones que justamente hablan de gente joven, pues vamos a hablar justamente de lo que es la menarca o menarque, que no es otra cosa más que la primera menstruación que se presenta en la vida de la mujer. Y esta primera menstruación marca justamente el inicio de la vida reproductiva de cualquier mujer. Esto, bueno, pues evidentemente se da por una serie de acontecimientos previos en el cual el eje hipotálamo, hipófisis, ovario tiene que tener un funcionamiento prácticamente perfecto en la producción de hormonas gonadotropas, que son la FSH, la hormona folículo estimulante, o la hormona luteinizante, acompañada además de los estrógenos y la progesterona, junto con otra serie de mecanismos que acompañan ciclos regulares o ciclos normales cuando la menstruación se presenta así. Como tal, la menstruación, bueno, pues tiene evidentemente un ritmo, tiene una frecuencia, y este tipo de situaciones a veces llegan a alarmar a las mamás, en especial porque de pronto la niña presenta la primera menstruación y pasan 2, 3, 5, 6 meses y la niña no ha vuelto a menstruar. Entonces es una causa muy frecuente de consulta a nivel ginecológica o incluso con el pediatra. De tal modo que, bueno, pues las menstruaciones normales deben de presentarse regularmente en promedio cada 28 días. Sin embargo, tenemos como un margen en el cual se pueden considerar estos ciclos normales entre 21, o sea, cada 21 días o hasta cada 38 días, al cabo del cual la menstruación se presenta y debe durar en promedio de 3 hasta 7, 8, 10. También se cuantifica la cantidad de sangrado. Se dice que lo normal es que sean 80 mililitros en promedio en el total de los días que las niñas sangran. Y esto equivale más o menos a un promedio de 5 a 6 toallitas, o cótex, que le llaman, que ocupa a lo largo del día y durante los últimos días, que bueno, generalmente usan incluso panty protector. La menstruación eventualmente se puede acompañar de dolor que se conoce como dismenorrea, pero este dolor no debe de ser incapacitante o progresivo, porque si el dolor de plano no le permite a la niña a ir al colegio o a una mujer ya más adulta ir al trabajo, que se acompañe de náuseas, síntomas gástricos, por ejemplo, que tengan como hasta diarrea, por ejemplo, esto, bueno, o que les altere su estado de ánimo, bueno, pues esto ya amerita una visita al ginecólogo. La primera visita debe de ser, primero que nada, de asesoría, de consejo, para que los papás estén enterados justamente de todas estas situaciones que se pueden presentar y que no se alarmen. Y las siguientes visitas, en caso de que haya un dolor progresivo o que los ciclos sean muy irregulares, bueno, pues evidentemente que pues también darles la consejería. La edad promedio de la primera menstruación puede acontecer en términos generales entre los 12 años más o menos aproximadamente, pero no debe ser más allá de los 16, porque entonces esto no sería normal, o antes de los 9 años, porque tampoco sería una situación normal desde el punto de vista fisiológico. Y finalmente, bueno, pues este tipo de alteraciones, bueno, pues también cuando hay ciclos alterados pueden acompañarse de enfermedades como es el ovario poliquístico, que es la más frecuente en esa edad de las niñas, ¿no? O personitas que tengan ya problemas de hipotiroidismo, especialmente hipertiroidismo, algunas otras enfermedades que pueden estar siendo pues una menstruación anormal, un foco de alarma de atención. Entonces, bueno, pues esa es la información que les tengo y bueno, pues esto fue Gotitas, Gotitas de Salud. Me llevó a su pequeña de 13 años de edad, que justamente inició su primer ciclo y de pronto pues dejó de menstruar. Entonces dejó de menstruar un mes, luego menstruó 2 meses, 2 veces en el mes, hicimos cuentas y la niña en realidad estaba como dentro de los rangos que estábamos platicando, y lo único que nosotros tenemos que hacer en especial es tranquilizar a la mamá, porque hay que permitirle, sobre todo a las niñitas que están iniciando la menstruación, que tengan al menos 2 años, que es el tiempo que se les permite establecer para que su sistema nervioso, el eje hipotálamo, hipófisis, ovario, pues madure, y entonces pues ya, dejarlas en paz. No medicarlas, esa es la recomendación actual antes de este tiempo.
0: Muy bien, bueno, pues vamos con una canción muy bonita que justamente marca esto, llamado Niña.

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7: Son las 8
6: en punto. 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
8: Regresamos, amigos. Está usted en el programa Bálsamo para el Corazón, totalmente en vivo desde la Ciudad de México. Bálsamo para el Corazón es un programa hecho por médicos alópatas. El día de hoy, a través del recuerdo auditivo, generamos nostalgia, melancolía, y que de esa manera usted tenga una resiliencia y reciba un bálsamo para el corazón. Y el bálsamo del corazón nos lo está dando el día de hoy el gran Julio Iglesias. Llámenos aquí a cabina para que nos comparta qué le generan estas canciones de don Julio Iglesias al 55 55 66 13 80 y 55 55 46 18 66. ¿Tenemos algún comentario, doctora Ana López?
9: Sí, tenemos de María Esther Ramírez. Dice: buenas noches, amado grupo, hoy les escucho como siempre con gusto y atención, esperando mi apachurrón para aguantar otra semana. Y esta se comunica por Facebook. Y doble además.
10: Para que me diga que estoy como niño con juguete nuevo.
9: Con juguete no tan nuevo, pero ahí estás.
10: Muy bien. Bueno, no tan niño, más bien.
8: Luis, lógicamente esta canción denota la separación de su esposa, Bradley. Una canción de 1979, en donde ya se separa de Isabel Bradley, y entonces es una canción de este año de 1980, que 1980, pues, si se fijan, la semana pasada Emmanuel con Íntimamente fue hitazo en 1980, y desde un punto de vista internacional, ABBA con su canción de Super Trooper, donde venía el ganador, se pierde todo,
10: lo toma todo,
8: lo toma todo.
9: O sea, Texas,
8: entonces evidentemente fue un año de mucho marco, y además la música disco estaba
10: en
8: lo máximo,
10: en su apogeo total.
8: Y estaba justamente en el cambio hacia el High Energy con el dueto de Lime. Entonces 1980 fue de todo y para todos, y a los que les gusta la onda tropical, pues la Sonora Dinamita estaba
10: nada más
8: fuertemente también. Entonces fue un año discográficamente hablando y musicalmente pop muy fuerte. El gran Michael Jackson, en donde cambiaba de niño ya adolescente, se había separado de los Jackson 5, y bueno, pues de 1980 del álbum A, la canción homónima A.

0: Julio Iglesias con Hey, 1980, una canción de amor y desamor cuando se separó de su esposa Isabel Preley. ¿Algún comentario, doctora Ana Laura?
1: Sí, está llegando un WhatsApp de la tía Lupe que dice: buenas noches, doctora y doctor Alberto Sánchez e ingeniero Fuentes. Felicidades por sus 298 bálsamos, que no solo nos curan, pues también nos levantan el ánimo a seguir recordando viejos tiempos con Emanuel, Julio Iglesias, Alberto Vázquez y
0: Roberto Carlos, que
1: sí, claro, ella puso esto, pero dice, y varios. Nos vamos también felicitando a ustedes y todos los que hacen posible que sea de verdad romántico para el corazón. Le mando muy cariñoso y fuerte abrazo para que todos en cabina, hoy son 10, les doy un 10 y bueno, nos dan 100, la tía Lupe.
0: Gracias, le tocó el corazón el día de hoy.
1: Exactamente.
0: El bálsamo.
1: Seguramente era su fan.
0: Así es, un tónico para su corazón.
1: Exactamente.
0: Muy bien, bueno, pues una canción en donde después de que evidentemente pierda a su esposa, se echa a perder, vive una época tormentosa y se vuelve un Don Juan. Entonces, en esta canción de 1977, Sono un pirata, sono un signore, una canción de Julio Iglesias, de Ramón Arcusa, del álbum de mis 33 años, Soy un truán, soy un señor.

0: Julio Iglesias aquí con nosotros en Bálsamo para el Corazón el día de hoy, con esa voz, esa interpretación que nos da el Bálsamo para el Corazón. Esta canción muy rítmica, muy bonita, y que nos denota, pues, de alguna manera la apertura de ese momento en que se volvió un Don Juan, justamente porque hubo una época en donde era novio de muchas personas al mismo tiempo, Don Julio Iglesias.
1: Sí, y también, sobre todo musicalmente hablando, es una pieza alegre. Uh-huh. O sea, me siento bien, soy esto. Y dices, bueno, muy como que rompe con todo el caminito, ¿no?
0: Escuchamos ahí Melancólica, sí, y ahora, bueno, pues está reponiendo. Bueno, pues vamos a la sección que le da nombre a nuestro programa, llamado Bálsamo para el Corazón.

0: Bálsamo para el corazón. Hoy recetado por Antonio Machado. Poeta, escritor, dramaturgo, profesor e intelectual español. Cantares. Todo pasa y todo queda, pero lo nuestro es pasar. Pasar haciendo caminos, caminos sobre el mar. Nunca perseguí la gloria ni dejar en la memoria de los hombres mi canción. Yo amo los mundos sutiles, ingrávidos y gentiles como pompas de jabón. Me gusta verlos pintarse de sol y grana volar, bajo el cielo azul temblar, súbitamente y quebrarse. Nunca perseguí la gloria. Caminante, son tus huellas el camino y nada más. Caminante, no hay camino, se hace camino al andar. Al andar se hace camino y al volver la vista atrás, se ve la senda que nunca se ha de volver a pisar. Caminante, no hay camino, sino estelas en la mar. Hace un tiempo, en ese lugar donde hoy los bosques se visten de espinos, se oyó la voz de un poeta gritar: caminante, no hay camino, se hace camino al andar. Golpe a golpe, verso a verso, murió el poeta lejos del hogar. Le cubre el polvo de un país vecino. Al alejarse lo vieron llorar. Caminante, no hay camino, se hace camino al andar. Golpe a golpe, verso a verso. Cuando el jilguero no puede cantar, cuando el poeta es un peregrino, cuando de nada nos sirve rezar, caminante, no hay camino, se hace camino al andar. Golpe a golpe, verso a verso. Es un poeta muy importante, de llamado de la generación de el 98 allá en España, y que, bueno, pues él y su hermano Manuel, grandes poetas. Antonio Machado Ruiz nació en Sevilla un 26 de julio de 1875 y murió en Francia, en Collioure, en 1939. Fue el más joven representante de la generación del 98. Su obra inicial, de corte modernista, como su hermano Manuel, evolucionó hacia un intimismo simbolista con rasgos románticos, que maduró en una poesía de compromiso humano, de una parte, y de contemplación de la existencia, por una parte, sabiduría popular y ancestral. Y esta canción, o este poema, fue musicalizado nada más y nada menos que por Joan Manuel Serrat.
1: El señor Serrat. Y déjame decirte que la musicalización, creo yo, desde mi punto de vista, lo más cercano a la clase de poema. Porque tienes una canción tremenda, esos cortes, ahora sí que tal para cual.
0: Sí, se hizo una muy buena musicalización. Muy buena de este poema.
1: Bueno, pues la producción y todo.
0: Claro, cantar Antonio Machado.
2: Así es, y mira, tenemos mensajes todavía de Salvador Jurado, que dice: buenas noches, doctora, doctor e ingeniero. Como siempre, les mando un afectuoso saludo y, como todos los sábados, escuchando tan buen programa de radio con buenas canciones y sus conocimientos médicos que nos comparten. Y recordando una gran época, cuando uno se enamora de la niña que ni cuenta se da, una canción que me agrada, Me olvidé de vivir. Eso nos dice Salvador Jurado. También llega otro mensaje de Alejandra, que nos dice: los amo, gracias, Ale. Elena García nos dice: buenas noches, frías y lluviosas. Bonito el bálsamo de hoy y felicidades por los 298 programas. Saludos, doctora Laura, doctor Alberto e ingeniero. Dios les dé salud. Y dice que sigue lloviendo. Yo creo que sí, porque se siente muy bochornoso. Y bueno, Maru nos sigue mandando videos, pero están muy pesados en cuanto al contenido, entonces no abre la aplicación. Pero muchas gracias por compartirlos, Maru.
0: Bueno, hay una canción, decíamos, una película autobiográfica llamada La Vida.

canción de 1968. Es una canción que fue hacia el festival de Benidorm en España. Es una ciudad veraniega, hacia la ciudad de Alicante en la provincia valenciana, es decir, hacia el sur de España, hacia el hermoso mar Mediterráneo, y ahí ganó en 1968 el festival de Benidorm. Bueno, pues vamos a escuchar atentamente una enseñanza de vida llamada La vida sigue igual.

0: Bálsamo para el corazón, el día de hoy nuestro programa 298 con el gran Julio Iglesias y los poetas españoles. ¿Tenemos comentarios, doctora Ana Laura? Bueno, pues estamos aquí en Bálsamo para el corazón el día de hoy, pues evidentemente muy contentos porque pues hemos hecho ya un programa del Brasil como pentacampeón del mundo, en donde el gran Roberto Carlos nos dio ese bálsamo hace 15 días. Hace 8 días, aunque México no ha sido campeón del mundo, pero lo será, por eso vino el gran Emmanuel. Y ahora estamos con los españoles que ya fueron, ¿verdad? También campeones del mundo, que nos brindan cada 8 días grandes partidos en su liga, con un español de todos los tiempos y además poetas de todos los tiempos.
1: Así es.
0: Bueno, pues así estamos aquí en Bálsamo para el Corazón. Y bueno, pues ya nos decía nuestro amigo jurado que le gusta una canción llamada Me olvidé.

0: idea de vivir. ¿Cómo es esa canción, mi buen Rubén?
1: Pues la verdad, es del álbum de A Mis 33 Años, de 1978. Es interpretada por Johnny Holiday en Francia. Y de alguna manera podemos decir que es una canción universal.
0: Así es.
1: Y que, bueno, hay que escucharla para entender también que la vida es importante y que no hay que dejarla de
0: disfrutar. ¿Nos estamos yendo, doctora Ana Laura?
2: Pues muchas gracias a todos por el favor de sus llamadas. Hoy no hubo llamadas, pero sí comentarios muchos a través de WhatsApp y también de Face. Y bueno, pues a Maru por compartirnos sus fotos, videos, que bueno, pues como son algo pesaditos, no los abre el teléfono en este momento, pero muchas gracias por compartir esos momentos, que para eso es el programa, para compartir sus buenos recuerdos. Y ella finalmente nos da un mensaje, dice: les comparto los momentos alegres en familia con mi hijo y en el karaoke. Gracias por dejarme compartirles los momentos vividos en mi bálsamo para mi corazón, y gracias a usted por compartirlos con nosotros. Los muy esperamos bien la próxima semana en un nuevo bálsamo para el corazón, y disfruten esta tarde lluviosa.
0: Ingeniero noche. Fernández,
1: pues creo que ha sido un programa muy muy bueno, melancólico, de mucho cariño, mucho amor a toda la gente. Espero que les haya gustado, que también este programa les haya enseñado mucho de la importancia del sentir, del poder comunicarnos, porque el sentir también es algo importante en la vida. El sentir nos permite entendernos, nos permite ser mejores cada vez. Y bueno, no tengo más palabras sino agradecerles que sigan con nosotros.
0: En los controles de Romántica 1380, Paco Ángel López, muchas gracias. En los teléfonos, Sebastián Sánchez y Rubén Alejandro Fernández. Y su servidor, el doctor Sánchez, les dice como cada 8 días que lo esencial es invisible para los ojos, solo con el corazón se puede ver bien. Y nos despedimos con Jean Oublié de Vivre, es decir, me olvidé de vivir.

0: Bálsamo para el corazón. Esperamos hayas disfrutado este espacio, donde las emociones, los sentimientos y los recuerdos son un bálsamo para el corazón. Se despide de ti el doctor Alberto Sánchez y la doctora Ana Laura Jiménez.
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18: Son las 8
17: con 30 minutos.
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Son las 8 con 45 minutos. 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
1: Son las 9.
0: Con un minuto. 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
1: Son las 9.
0: Con 16 minutos. 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
2: Son las 9.
0: Con 30 minutos.
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1: Son las 9.
0: Con 46 minutos. 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
1: Son las 10.
0: Con un minuto.
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1: Son las 10
0: con 15 minutos. 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
2: Son las 10
0: con 30 minutos.
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Son las 10 con 45 minutos. 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
1: Son las 11
0: en punto. 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
1: Son las 11
0: con 13 minutos. 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
1: Son las 11
0: con 30 minutos.
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Son las 11 con 45 minutos. 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

¿Recordás aquella tarde que nos conocimos? Fue muy lindo conocerte. Y fue muy lindo todo lo que pasó entre nosotros, pero ya pasó. Ahora es necesario separarnos. No sigamos haciéndonos mal. Lo nuestro ya se estaba convirtiendo simplemente en una rutina y el amor es otra cosa. Al amor hay que alimentarlo todos los días con esas pequeñas cosas que nosotros

No. Lo nuestro es una costumbre. Y el amor es otra cosa. Ahora me voy. Es lo mejor para los dos. Te deseo mucha suerte.

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1: Son las 6
0: en punto. 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
2: Revista del Consumidor. Radio. ¿Sabías que un mal uso de tu rastrillo desechable no solo acorta su vida útil, sino que también favorece la aparición de bacterias? Cuidar tu piel empieza desde saber elegir el producto correcto en el supermercado.
3: Además, si viajas a alguna de las sedes de la Copa Mundial 2026, te compartimos las mejores opciones para mantenerte conectado. De esto y más platicamos hoy. Quédate en Revista del Consumidor Radio.
2: Revista del Consumidor. Los rastrillos desechables son herramientas de afeitado que tienen como objetivo ofrecer una opción práctica, higiénica y económica para el cuidado personal. Este tipo de productos son de uso limitado, ya que dependiendo de su calidad pueden durar de 5 a 10 afeitadas.
3: Su bajo costo los vuelve ideales para viajes o uso ocasional. Además, su distribución es amplia, pues se encuentran en supermercados, farmacias o tiendas de conveniencia. Están fabricados principalmente de plástico, lo que puede facilitar su manejo. Cuentan con un mango, un cabezal con navajas preinstaladas de acero inoxidable y una banda lubricante.
2: En el mercado podemos encontrar modelos para mujer y para hombre, y aunque la tecnología es similar, cada tipo de rastrillo se segmenta por género para adaptar su forma y banda lubricante a diferentes zonas del cuerpo. Esta segmentación responde a las necesidades prácticas y estrategias de marketing, que suelen reflejarse en los precios, ya que los productos de mujer son más caros que los de hombre.
3: Para ayudarte a elegir mejor, el Laboratorio Nacional de Protección al Consumidor puso a prueba la resistencia y desempeño de 26 modelos distintos, 13 modelos para mujer y 13 para hombre. Se realizaron distintas pruebas para comprobar que los empaques incluyeran la información comercial en español de acuerdo con las normas oficiales mexicanas. También se revisó a detalle el estado de las navajas, analizando el estado original del filo y que estuvieran libres de oxidación o cualquier daño.
2: También se determinó la carga máxima de los mangos antes de romperse. En este caso se convocó a un panel de personas consumidoras que calificaron aspectos como la efectividad en el afeitado, la experiencia de uso y el cuidado y protección que brindan a la piel.
3: En el caso de los rastrillos para mujer, los resultados fueron los siguientes. Todos los modelos analizados presentaron su información comercial correctamente. El modelo de la marca Chedraui presentó imperfecciones en las hojas, navajas. Tres modelos de Gillette, dos de Equate, Chic, Envisage y Bic obtuvieron la excelencia en la prueba de cuidado y protección de la piel. Los productos que calificaron con excelencia al promediar todas las pruebas fueron Bic, Envisage, Chic y tres modelos de la marca Gillette. Recuerda que la calidad puede ser la misma, pero el precio no. Por ejemplo, el paquete de Chic cuesta 161 pesos y trae 4 piezas. Estarías pagando 40 pesos por rastrillo. Por su parte, el paquete Gillette Venus Extra Suave cuesta 154 pesos, pero al traer menos piezas, cada rastrillo te cuesta 77 pesos, casi el doble. Por eso es importante que compares los precios y desempeño de cada producto.
2: Ahora, en el caso de los rastrillos para hombre, se encontró que todos los modelos presentaron correctamente su información comercial. Tres modelos presentan imperfecciones en las navajas, Chedraui y dos de la marca Daycare. Cuatro modelos calificaron con excelencia en la prueba de cuidado y protección en la piel, tres de la marca Gillette y uno de la marca Envisage. Es importante evaluar el desempeño y el costo por unidad antes de elegir. Por ejemplo, en el paquete Envisage, calificado con excelencia, cuesta 40 pesos y contiene dos piezas. Estarías pagando 20 pesos por rastrillo. Por su parte, el paquete Bic de cuatro piezas cuesta 107 pesos, lo que eleva el costo costo a 27 pesos por cada pieza.
3: Usa tu presupuesto de manera inteligente. Presta atención a las recomendaciones de compra y uso. Compra tus rastrillos en comercios establecidos y revisa que el empaque esté en buenas condiciones. Guarda tu comprobante en caso de que necesites realizar algún cambio por defectos de fábrica. No compartas el rastrillo con otras personas, aunque sean de tu propia familia. Cámbialo cuando notes que necesitas hacer más presión para rasurar adecuadamente.
2: Usa gel o crema para afeitar. De esta forma tu piel sufrirá menos. Usa crema sin fragancia o aloe vera para cuidar tu piel después de afeitarte. Déjalo secar después de utilizarlo. La humedad puede dañar las navajas. Guárdalo en un lugar limpio y sin humedad después de usarlo.
3: Tu elección va más allá de la marca. Se trata de calidad, precio y sobre todo responsabilidad. Al terminar la vida útil de tu rastrillo, no olvides desecharlo de forma segura. Envuélvelo en material resistente o colócalo dentro de un envase vacío para evitar que las hojas queden expuestas. No olvides que la información es tu mejor aliada para consumir de manera responsable.
4: Revista del consumidor.
2: Boletos digitales, mapas, transportes, pagos y hospedaje dependen del acceso a datos móviles. Pero, ¿sabes cómo mantener la conexión al cambiar de ciudad o país sin agotar el saldo, pagar cargos inesperados o perder tu número? Para controlar el uso de tus datos móviles y evitar gastos excesivos en tu celular, tienes que saber qué es lo que estás usando.
3: Si cruzas la frontera y quieres seguir conectado, el servicio de roaming permite que tu número funcione fuera de México, ya que al momento de pisar suelo extranjero, tu celular se conecta a la red de otro operador para que no dejes de postear ni de llamar.
2: Es importante que tomes en cuenta que las tarifas internacionales suelen ser más elevadas, dependiendo de tu plan, operador y país que visites. El cobro puede ser por cada minuto, mensaje o megabyte que uses.
3: Si el roaming no es para ti, sigue estas recomendaciones. Primero, revisa si tu plan ya lo incluye. Y si no es así, desactiva la opción en tu configuración, porque al cruzar la frontera, el equipo podría conectarse automáticamente y generar cargos imprevistos.
2: También verifica cuál es tu línea predeterminada para llamadas y datos. Así evitarás activaciones por error y costos adicionales. Viaja con información y evita sorpresas con la cuenta.
3: Ahora hablemos de las eSIM, un chip digital que se descarga mediante un código QR o una aplicación.
2: Este puede incluir llamadas y mensajes o solo datos. Su ventaja es que te permite conservar el número habitual, ya que los dispositivos pueden manejar dos líneas simultáneamente, la física y la digital.
3: Para viajes internacionales, muchas personas optan por una eSIM regional que les brinda datos móviles y simultáneamente mantiene la línea original exclusivamente para llamadas importantes o emergencias.
2: Presta atención, sigue estos tres pasos clave. Primero, verifica qué incluye exactamente el servicio. Segundo, revisa a detalle los términos y condiciones. Y tercero, confirma quién es el proveedor y bajo qué esquema opera.
3: Toma en cuenta que no todas las eSIM cumplen con los mismos requisitos regulatorios que los operadores tradicionales. Por eso, antes de pagar, lo mejor es informarte bien.
2: Por ello, te traemos una guía rápida para que sepas si debes usar roaming o una eSIM. En caso de que uses roaming antes del viaje, verifica si tu plan incluye Estados Unidos y Canadá. Confirma si se activa de manera automática y revisa muy bien los límites de uso y las tarifas adicionales. Ya cuando estés en tu destino, activa el roaming solo si lo necesitas. Monitorea constantemente tu consumo desde la app de tu operador. Y cuando por fin regreses a casa, desactiva el roaming si ya no lo vas a usar. Y revisa cuidadosamente tu factura.
3: En cambio, si eliges la opción de la eSIM, toma en cuenta lo siguiente. Antes de empacar tus maletas, verifica la compatibilidad y confirma que tu equipo esté desbloqueado. Compara planes regionales para Estados Unidos, México y Canadá. Descarga y activa la eSIM antes de salir de viaje. Durante tu estancia, configura la eSIM como tu línea principal de datos. Desactiva el roaming en tu línea principal y monitorea el consumo de datos en el plan que contrataste. Y al volver a tu hogar, elimina la eSIM temporal si solo era para el viaje y verifica que tu línea principal vuelva a ser la predeterminada.
2: Una estrategia que puede funcionarte es mantener tu línea física activa para cualquier emergencia y utilizar una eSIM regional para el consumo intensivo de datos.
3: Recuerda que la conectividad la vas a necesitar necesitar para todo, desde mostrar tu boleto digital hasta encontrar a tus acompañantes. Lo mejor es conocer todas las variantes, porque solo tú puedes decidir qué opción se adapta más a tus necesidades.
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1: Son las 6
2: con 15 minutos.
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2: Son las 6,
0: con 30 minutos.
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1: Son las 6
0: con 46 minutos. 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
3: ¿Cómo están? Muy buenos días. Este es su programa médico Más por tu Salud. Llámenos, participe con nosotros aquí en su programa Más por tu Salud. Vamos a platicar de unas cuestiones médicas muy interesantes y de verdad me da mucho gusto y le agradezco esa confianza que tiene con nosotros desde hace ya muchos años que estamos aquí transmitiendo para todos ustedes en diferentes radiodifusoras. Pues estamos aquí, pero bien contentos todos los domingos transmitiendo para todos ustedes un programa médico Más por tu Salud. Antes se llamaba La Barra Médica cuando la dirigía el doctor Jorge Barrera, que lo recuerdo con mucho cariño, y ahora se llama Más por tu Salud, y es eso, dar más y más y más todos los médicos porque usted tenga salud, por brindarle una atención médica con respeto, una atención médica que merezca usted, como lo debemos de merecer todos los ciudadanos. Y bueno, llámenos, participe con nosotros aquí en su programa Más por tu Salud. Estamos completamente en vivo desde Radiorama, transmitiendo desde Reforma número 56 para todos ustedes por la estación de radio y también por las redes sociales, por Su Salud guión Doctor Esquivel. Y me da muchísimo gusto que toda la gente que nos sigue y los seguidores que tenemos y que nos hacen comentarios, las historias que subimos por el Face también, medias divertidas, con música y todo, y de alguna manera nos da muchísimo gusto poder hacerlo y estar aquí participando con todos ustedes. Quiero agradecer a Paquito Llanos, que está cada 8 días aquí con nosotros apoyándonos aquí en los controles. De verdad me da muchísimo gusto que participe aquí con nosotros, muy contento, muy agradable el estar aquí con nosotros conviviendo. Aquí también a Mariela, aquí en los controles, que decía Paquito, antes ni hablaba Mariela, ahora está, no se calla, dice. Bueno, aquí le mandamos un saludo también aquí a Mariela. Buenos días.
4: Gracias, muy buenos días. Feliz domingo a todos los que nos escuchan por radio y a los que nos ven
3: por las redes sociales.
4: La doctora Mayrani
3: nos está marcando.
4: Nos espera de mucho.
3: Okay. Sí, con gusto. Y bueno, también agradecer a todos los médicos, que nos brindan esa confianza y que están aquí con nosotros participando en su programa Más por tu Salud. Aunque usted no los vea, ellos participan aquí con nosotros en su programa Más por tu Salud.

0: Salud, llámenos, participe aquí con nosotros en toda la cuestión médica, todo lo que usted quiera saber en relación a la medicina, estamos aquí para todos ustedes, de verdad transmitiendo en vivo, completamente en vivo a las redes sociales también. Les agradecemos que nos sigan por las redes sociales, por su salud guión, doctor Esquivel, y también por TikTok, doctoresquivel.com. Estamos ahí para todos ustedes, también subiendo cápsulas de información, spots que tenemos ahí, y que hay mucha gente que ya nos sigue, y esos seguidores, yo les agradezco esa confianza, las preguntas que nos hacen, los comentarios, las solicitudes de atención médica, las consultas de cortesía. De verdad nos da muchísimo gusto que estén aquí con nosotros, y yo soy su amigo, el doctor Ricardo Esquivel. Soy traumatólogo, soy ortopedista de hace ya algunos años, y con mucha experiencia ya en lo que es la atención de pacientes desde el punto de vista de ortopedia, del sistema musculoesquelético, la columna, la cadera, la rodilla, todo eso vemos. La columna, la cadera, la rodilla, que son huesos que soportan carga, son huesos que desgraciadamente se envejecen, son huesos que limitan, son estructuras anatómicas que de alguna manera dan mucho problema y que hay que saberlas atender. No nada más tengo un problema, pues sí, ya lo vimos, y el paciente ya lo sabe, tengo el problema de la columna, pero luego no se quieren atender. Y vamos a hablar de eso, de que muchas veces no se quieren atender. ¿Por qué no se quieren atender? Porque no tienen la confianza. No tienen la confianza con el médico, no tienen la confianza de la atención que puedan recibir sea la más adecuada. Por eso los invitamos a que nos comenten, platiquen con nosotros y que de alguna manera le den fluidez a mejorar su salud. Es tan importante que sepamos qué es lo que tenemos, que sepamos quién nos atiende, que sepamos lo que vamos viviendo, y de alguna forma establecer una comunicación entre ustedes y nosotros. Y le damos la más cordial bienvenida a la doctora Amairani Ruiz. Ella es la odontóloga de su programa Más por tu Salud. Todos los problemas de odontología, los problemas periodontales, la caída de dientes, ya sea por trancazos o ya sea por envejecimiento o por alteraciones o enfermedades. Aquí está la doctora Amairani Ruiz. Buenos días, doctora.
1: Muy buenos días, ¿cómo están a todos? Muchas gracias por escucharnos como cada domingo. Y pues ya saben, aquí platicando siempre los temas relacionados a su salud bucal, a los tratamientos en los que se encuentren, si tienen dudas, si necesitan una segunda opinión o iniciar tratamiento, con mucho gusto los podemos apoyar.
0: Sí, hay una palabra que ya utilizan, rehabilitación. La rehabilitación bucal no nomás es ir a que me tapen la muela o que me la quiten, no. Ahora también que rehabiliten, que funcionen, que nos dure. Todo eso es importante, y la medicina ha avanzado y la sobrevida también. Entonces, antes, pues la gente de alguna forma, pues perdíamos la vida durante los 60, 65, y muchas veces, pues no llegaban ni a determinada edad. Ahora ya la edad se ha prolongado. Obviamente las enfermedades, hay nuevas que han surgido. Hay enfermedades que de alguna manera antes no se veían, ahora se ven, precisamente porque la vida se ha prolongado, y eso es agradable siempre y cuando tengamos una buena calidad de vida. Bueno, yo soy su amigo el doctor Ricardo Esquivel, traumatólogo ortopedista. Los invito a que se comuniquen con nosotros y que nos llamen. ¿A qué teléfono, doctora?
1: Se pueden comunicar aquí a cabina al 55 55 66 13 80, al 55 55 46 18 66, o si lo prefieren nos pueden mandar un mensaje vía WhatsApp al 55 69 00 79 54,
0: o también por las redes sociales, por su salud guión doctor Esquivel. Ahí estamos completamente en vivo transmitiendo para todos ustedes, en vivo, estamos en vivo, pero ese programa queda durante un tiempo, más o menos un mes, ahí en las redes sociales, para que nos hagan sus comentarios, nos hagan sus preguntas, su solicitud de consultas de cortesía, o cualquier intención que quieran platicar con nosotros, cualquier situación, duda, pregunta, o de alguna manera hasta reclamos, lo podemos ahí platicar con todos ustedes, y es muy importante que tengamos esa comunicación. Y hablando de reclamos, precisamente subí yo una cápsula de información hace un momento de la atención médica que ustedes reciben, y que muchas veces son complicaciones médicas y otras que es difícil de tratar, pero también hay iatrogenias, también hay situaciones inherentes al grupo médico o a la institución o a la situación donde ustedes se atienden. Por eso es muy importante atendernos en lugares adecuados. Adecuados, estamos hablando de que estén reconocidos, que tengan nombre, que estén certificados, y actualmente ya hay una certificación en todos los hospitales, pero también hay hospitales patito, y hay que tener cuidado y no porque sean patito, pues no van a brindar una atención como sea, no, son médicos, son profesionales, la gente que está atendiendo, y por eso los invitamos a que platiquen sus problemas, y es importante porque de alguna manera siempre cuando algo sucede, pues a veces no estamos conformes si el resultado no fue favorable, pero hay que ver cuál es el origen, cuál es, si tenía una enfermedad seria, si tenía a lo mejor un tumor, o si tenía un accidente muy grave, y de alguna manera es importante atender, y obviamente como nosotros como médicos no nos gusta que haya complicaciones, no nos gusta que haya situaciones delicadas o serias, pero es importantísimo conocerlas, y los invitamos a que la comenten con nosotros y con todo gusto les vamos a dar una atención como se merece, y si podemos apoyar y ayudar, con todo gusto lo hacemos. Tenemos una llamada al aire, vamos a dar cuenta de ella. Bueno. Sí, bueno, buenos días.
1: Creo que se cortó.
0: Parece que se cortó, pero bueno, finalmente si podemos nuevamente enlazar la llamada, pues les hacemos llegar su comentario, ahorita van a checar. Y bueno, de alguna forma, platicaba yo a Mayrani, las complicaciones, ¿cuáles son las complicaciones? A ver, parece que otra vez la llamada, vamos a ver.
1: Sí, bueno, bueno.
0: Sí, bueno, buenos días.
1: Hola.
0: Hola, buenos días. Pues no escuchamos nada, Paco. Bueno, ahorita vamos a enlazar nuevamente con la persona que nos está comunicando con nosotros. Con todo gusto vamos a platicar y de alguna manera darle una solución. Y respecto a la cápsula que subía yo, doctora, hay complicaciones médicas que en ocasiones suceden y de alguna forma es importante conocerla. Parece que está la llamada. Bueno.
2: Bueno.
0: Sí, buenos días.
2: Buenos días.
0: Buenos días, ¿en qué podemos servirle? ¿Quién habla?
2: Habla la señora Rosa María Ramírez Durán para servirle.
0: Buenos días, ¿le puede bajar a su radio? Porque se escucha mucho eco. Bájele a su radio y nada más escuche ahí por teléfono, por favor.
2: Ah, no, yo lo apagué.
0: Ya lo apagó, okay. ¿Y cuál es su problema? Platíquenos.
2: Es que fíjese que yo estoy operada del fémur y más o menos estaba bien. Pero ahora últimamente ya no puedo caminar, me duele mucho la columna, no puedo estar mucho, ni un minutito parada, sentada, de ningún modo.
0: Okay. Pues vamos a revisarla. Yo le voy a regalar una consulta de cortesía. Es importante que apunte el teléfono del consultorio para sacar una cita y con todo gusto la vemos. Si tiene radiografías, llévela. Y si tiene de alguna manera algún estudio, también es importante que lo lleve. Apunte, por favor, el teléfono del consultorio.
2: Claro.
0: Es 55.
2: 55.
0: Otra vez, 55.
2: 55.
0: 74.
2: 74
0: 75
2: 75
0: 34
2: 34
0: es el teléfono del consultorio. Usted solicita a Mariela una cita y le va a dar una cita con todo gusto para poder revisar el fémur, la cadera, la columna, los problemas que tengan y por qué está presentando esto. ¿Le parece?
2: Así, muchísimas gracias. No, fíjese que no tengo nada porque a mí me operaron el seguro, no le dan nada de radiografías ni nada.
0: Bueno, finalmente, y después de que yo la revise, vemos si requiere algún estudio especial, pues ya se lo mandamos.
2: Muchas gracias, doctor.
0: Mucho, llame a esos teléfonos que le di, que es el teléfono del consultorio, y con todo gusto yo la reviso, ¿le parece?
2: Teléfono nada más el que me dio, ¿verdad?
0: El teléfono del consultorio, ahí le contesta Mariela.
2: Muy bien. Muchísimas gracias, doctor.
0: Esté muy bien, le agradecemos su llamada.
2: Hasta luego.
0: Hasta luego. Bueno, agradecemos la llamada de la señora Rosa, que ella tiene un problema del fémur, que le duele la cadera o la columna, pues vamos a revisarle con todo gusto, le vamos a dar una consulta de cortesía. Y bueno, quiero dar la bienvenida también a la doctora Perla Ruiz. La otra vez preguntaban, ¿y son hermanas? No, son hermanas, no, se parecen, pero más bien son amigas y bien queridas. Y aquí más del programa Más por tu Salud, y bueno, le damos la bienvenida a la doctora Perla Ruiz. Buenos días, doctora.
3: Gracias, doctor, otra vez por la invitación. Buenos días, un gusto gusto siempre volver a verlos.
0: Gracias, gracias. Y te agradezco por ahí atendiste al George, que le dicen ahí, el trabajador de mi hermano, y de verdad nos da gusto que les brindes una atención médica, gracias, de calidad. Y de verdad me da mucho gusto y te agradezco de verdad el que lo hayas atendido y que, bueno, finalmente haga él lo que le corresponde y que se atienda, que se cuide para que esté bien de su salud. Y comentaba yo y le preguntaba yo a la doctora Mairani, porque subí una cápsula de información de las complicaciones médicas, que no es lo mismo una complicación médica que una iatrogenia. Una iatrogenia finalmente es por falta de impericia o de alguna manera una mala práctica o un desconocimiento de la persona, del médico que atiende, y de alguna forma tenemos que tener cuidado dónde, con quién nos atendemos, para que la atención que recibamos sea de calidad, sea correcta, sea una atención que nosotros merecemos. Y te preguntaba yo, doctora Mairani, hay complicaciones a veces, hay situaciones que son inherentes a nosotros, pero que de alguna manera están presentes y hay que hablarla, hay que decirla antes de atender al paciente y tener documentado todo lo que hacemos.
1: Justamente en la semana tuve una situación así. Tuve un paciente, va el contexto completo, atendí a un paciente a finales de abril, principios de mayo, paciente masculino, 40 y pico años de edad, sistémicamente comprometido, diabetes no controlada, traía dos órganos dentarios que estaban mal. Se le explica, se le da todo el contexto del por qué es importante tener el control de su glucosa, el apego al tratamiento. Muchas veces, aunque nosotros expliquemos, les digamos, necesitamos que esté en tantos parámetros su glucosa, en tantos parámetros, eso el paciente lo siente como eso, no me quiere atender, ¿no? Situación que sucedió con el paciente. Le dije, no es que se le niegue la atención, es que necesitamos tener un campo claro, previsto para evitar complicaciones. Se inició terapia farmacológica, a la semana acude, se realiza la primera extracción, porque él también quería que las dos se realizaran en el mismo momento. Se realiza una, lo dejo en vigilancia, en cicatrización, se realiza la segunda, salgo de vacaciones, y ahí, a pesar de que todo parecía estar en control, que todo parecía estar perfectamente sobre la línea de la evolución clínica, el paciente no evoluciona bien. Lo veo a las 2 semanas, el proceso cicatriza al completo, mucosa bien, dolor al tacto leve, únicamente un poco de molestia a nivel de la articulación, que podría ser por muchos otros factores. El asunto es que el paciente desarrolla un absceso. Entonces sale completamente de todo el alcance de lo que nosotros previamente podíamos haber protocolizado para una evolución normal y que no empezara con una evolución tórpida. Y aquí es donde caemos. Muchas veces la evolución depende mucho del estado sistémico de cada paciente. Aunque se tomen todas las medidas externas para el control, para las medidas de higiene durante el procedimiento, un protocolo de extracción limpio, sin tanta complicación, porque no hubo complicaciones dentro de la extracción, la pieza salió completa, el sangrado fue óptimo, la formación de coágulo fue óptima, no hubo otra situación que nos pudiera haber detonado en ese momento más que la situación sistémica donde previamente ya se había medicado al paciente. Entonces es una evolución que el mismo cuerpo en ese momento ya no estuvo en las condiciones para poder seguir cicatrizando de forma ordinaria. Y aquí lo que el paciente piensa es, fue culpa de mi doctora, fue culpa de mi odontóloga, fue culpa de todo el contexto en el que se desarrolló el procedimiento, y omitimos la propia responsabilidad de saber que soy un paciente sistémico, que no estoy controlado, que no tengo apego a mis protocolos médicos normales, y pues todo se complica.
0: Sí, de alguna manera esas son complicaciones médicas. Esas son complicaciones médicas que en ocasiones le corresponden de alguna forma al paciente cuidarse, manejarse con medio de analgésicos, antibióticos, y de alguna forma esa sería una complicación médica. Una negligencia es distinto. Una negligencia, y les voy a poner quizás un ejemplo burdo, si estoy mal, me fracturé el tobillo derecho y ya en el quirófano me operan el izquierdo, esa es una negligencia, eso es un descuido, es una falta de atención, y de alguna manera sí hay diferencias y es importante establecerlas y es importante determinar cuál es una cosa y cuál es otra. Lo más importante es que nos brinden una atención médica que corresponde. Es tan importante que nos brinden las atenciones que nosotros merecemos, pero también hay que estar informados, y precisamente hablaba yo de eso. Actualmente en las instituciones pues hay muchas quejas, hay mucha situación de demandas, hay un querer buscar una ganancia secundaria económica. Entonces tengan cuidado porque también hay médicos que ya no están pues no aceptando tal situación y también pueden establecer una demanda en contra de usted por difamación y de alguna forma pues puede ser contraproducente. No le hagan caso todo al 100% a su abogado, infórmense. Y yo respeto y quiero mucho y tengo muchos amigos abogados, el hecho, pero en cuestiones médicas se ha prestado mucho a esa situación de estar queriendo sacar una ganancia secundaria a una atención médica. Lo más importante aquí es que si tiene un problema médico, con todo gusto, platíquelo con nosotros y de alguna manera podemos orientarlo en lo que puede necesitar. Y hablando de esto, doctora Perla, el hecho de también tener algunas complicaciones dentro de la práctica que realizamos, se puede haber complicaciones, puede haber algo inesperado que nadie desea y se presentan dentro de tu área, dentro de tu especialidad. ¿Cuáles son algunas de las complicaciones que se pueden presentar y que de alguna manera se presentan y a veces los pacientes se tornan incómodos, inquietos, molestos?
3: Claro, van desde las más leves, ¿no? Que son, por ejemplo, digamos que se operó un paciente, se cerró la piel, o sea, algún punto de la piel se abre, esa es una complicación, o sea, aunque sea chiquitita, es se abrió la piel, se abrió la herida. Infección del sitio quirúrgico también puede haber, igualmente como dijo la doctora Mairani, también depende de las características propias de cada paciente, ¿no? Hay pacientes que me han llegado a decir, por ejemplo, una paciente que operé de hemorroides, es que mi vecino me dijo que él sanó más rápido, ¿no? Pero pues ella no tenía otras características, fueron hemorroidectomías, más fisurectomías, etcétera. Entonces el pronóstico y el nivel de evolución o la rapidez de su evolución pues cambia. Por eso les digo que es importante que no se estén comparando entre pacientes, exacto, porque cada uno tiene sus características propias. Y pues otras complicaciones, por ejemplo, en cirugía, una que puede pasar y que ningún cirujano quiere que le pase es la hemorragia, ¿no? Algún vasito que no se vio o una anatomía aberrante y el sangrado y en la paroscopía, pues el sangrado si es bastante fuerte nos puede imposibilitar la visión y se puede convertir una cirugía laparoscópica a una cirugía abierta.
0: Sí, es importante la información que demos a los pacientes que se van a operar. Es tan importante ahora el consentimiento informado, ahora todo está documentado, ya es un contrato de una atención médica. Antes era, pues, está enfermo, pues va al doctor y que lo cure. Pues ahora no, ahora es, fírmeme aquí, fírmeme que lo voy a internar, fírmeme que le voy a poner solución, fírmeme que lo voy a transfundir, fírmeme que le voy a pasar medicamentos, fírmeme porque va a entrar a quirófano. Es ya una documentación extensa que se debe de realizar ahora con la cuestión para evitar complicaciones médico-administrativas. Por eso los invitamos a que platiquen con nosotros. Y si tienen alguna duda, nos llamen. ¿A qué teléfono, doctora?
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0: Y por cierto, tenemos un mensaje de WhatsApp.
1: Sí, ya nos escribió nuestro amigo Delfino García. Nos pone: muy buenos días, doctor Ricardo Esquivel, doctora Mairani Ruiz, doctora Perla Ruiz y al asistente Mariela, y a todos los médicos que apoyan al programa Más por tu Salud. Pasando lista como todos los domingos, escuchando sus cápsulas informativas médicas, les enviamos un gran abrazo. Delfino García, Jaime Navarro, Félix Ricardo, Ernesto Jardón, Abraham Álvarez, Fernando Gutiérrez y Rafael Rodríguez.
0: Les mandamos un saludo a todos ellos y un agradecimiento por esa confianza que tienen con nosotros y que cada 8 días están aquí presentes. Tengo también otra llamada, dice la señora Carmen González, y le pregunta a la doctora Perla: ¿cómo puedo saber si mis problemas intestinales tienen una relación directa con el estrés? ¿Qué tan cierto es eso, que el estrés provoca hasta diarrea? o hasta el miedo, creo que sí. Y que de alguna manera, ¿no? Y tienen un examen y ahí van con diarrea incluso.
1: Yo soy.
0: No, sí soy, dice sí la doctora Mayrani, no, pero bueno.
3: Es muy cierto, es muy cierto. Yo creo que hay personas a veces que lo dudan, pero justo han salido varios estudios, algunos muy recientes, del eje intestino-cerebro, ¿no? ¿Por qué? Porque sabemos nosotros que nuestro cerebro tiene múltiples conexiones neuronales, pero últimamente, justo estuve leyendo un estudio, no recuerdo el nombre exacto, pero hace unos meses, y se estudió que precisamente todo nuestro sistema digestivo tiene hasta más conexiones neuronales que nuestro cerebro en sí. Entonces están súper, súper intrínsecamente relacionados ambos.
0: Okay.
3: Entonces sí, hay personas que son ansiosas, hay personas que son muy corajudas, hay personas que sabes, o sea, tú sabes que si te estresas mucho, ¿no? Hay pacientes que ya aprendieron a conocer su cuerpo y se estresan mucho y al rato ya les da diarrea, ¿no? Les está sonando mucho la panza. O hay unos que se estriñen mucho también. Okay. Pero sí, está bastante relacionado el eje intestino-cerebro.
0: Sí, para que usted sepa, sí, y créale a su niño, si tiene examen y no quiere ir porque tiene diarrea, pues a lo mejor sí es cierto. Pero bueno, ahí si tiene dudas, que le llame a la doctora Perla para que les convence y sobre todo le dé justificante. Dice, no fue porque tenía diarrea, porque tenía examen y porque no había estudiado, yo creo. Pero bueno, hay que pues ver la vida así, de una manera también sencilla, y creerles también a la gente que tiene algún padecimiento. ¿Cuál es tu teléfono de contacto, doctora Perla?
3: Claro que sí, les doy mi número, anótenlo muy bien, es el 55 61 22 75 09. Se los repito otra vez, es el 55 61 22 75 09. Me pueden mandar un mensajito de WhatsApp o me pueden realizar una llamada, de preferencia un mensaje de WhatsApp, y ya se los contesto a la brevedad.
0: Okay, ahorita vamos a ir un corte comercial, regresamos en un momento aquí en su programa Más por tu Salud.
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0: Regresamos aquí a su programa Más por tu Salud. Llámenos, participe aquí con nosotros. ¿A qué teléfono, doctora Mayrani?
1: Comuníquense aquí a cabina al 55 55 66 13 80, al 55 55 46 18 66, o por WhatsApp al 55 69 00 7954,
0: y también por las redes sociales por su salud guión doctor Esquivel. Ahí estamos completamente en vivo transmitiendo aquí desde Radiorama en Reforma número 56. Tenemos una llamada al aire, vamos a ir dando cuenta de ella. Bueno. Sí, bueno. Buenos días, ¿quién habla?
5: Buenos días.
0: ¿Quién habla?
5: Arlene Rodríguez.
0: Muy bien, ¿en qué podemos servirle?
5: Sí, doctor, quisiera solicitar una cita de cortesía con usted.
0: Okay.
5: Porque tengo un dolor ya muy intenso en los pies.
0: Sí.
5: Y pues sí quisiera saber su diagnóstico.
0: Con todo gusto. ¿Qué edad tiene, oiga?
5: 47 años.
0: Va a ser una pregunta medio incómoda. ¿Cuánto pesa?
5: 60 kilos.
0: Ok, bueno, todavía es aceptable su peso. ¿Por qué le pregunto? Porque, bueno, es una zona de estructura de carga. Es una zona, los pies, de alguna manera, pues, soporta nuestro peso. Y aquí hay que tener cuidado. ¿Qué tipo de calzado utilizamos? ¿A qué me dedico? Si está todo el tiempo parada, si está todo el tiempo sentada. ¿Qué tipo de zapato es el que utilizamos? ¿A qué se dedica usted?
5: Ah, sí, soy vendedora.
0: Ok, ¿todo el tiempo camina o está de pie?
5: Sí, de pie.
0: Bien, aquí es importante revisar, obviamente, tenemos en el consultorio un aparato que se llama podoscopio, donde ese aparato que, como en los niños, se suben a un espejito y vemos cómo pisa, cómo apoya. Antes de pedir estudios, antes de pedir radiografías, hay que ver cómo es la estructura, hay que ver la historia clínica, a qué se dedica, cuánto pesa, cuál es su actividad normal, en qué momento le duele. Todo eso lo vamos a platicar, porque yo le voy a regalar una consulta de cortesía. Nada más le pido que apunte el teléfono del consultorio.
5: A ver, sí, dígame.
0: Es 55.
5: ¿Sí?
0: 5.
5: Sí.
0: 74.
5: Sí.
0: 75.
5: Sí.
0: 34. Le dan una cita y con todo gusto yo la reviso. Si tiene estudios, llévelos, y si no, pues nada más se presenta el día de que le comenten de la cita y con todo gusto la revisamos. ¿Le parece?
5: Sí, muchas gracias.
0: Muy bien, estamos para servirle.
5: ¿En qué horario puedo llamar?
0: En horas hábiles, mañana a partir de mediodía ya puede marcar al consultorio y con todo gusto ahí le dan una cita.
5: Sí, muchas gracias.
0: Cuídese mucho. Gracias por llamar. Bueno, agradecemos esa confianza, agradecemos que nos llamen, que soliciten una atención y así de fácil. Nada más llámenos, platique con nosotros una situación breve, lo comentamos y con todo gusto les damos una consulta de cortesía. ¿Tenemos algunos comentarios, doctora?
3: Sí, así es.
0: ¿Algunas llamadas?
3: Del señor Carlos Durán, de 56 años, de la Venustiano Carranza, para la doctora Amairani. Doctora Mayrani, ¿por qué hay dientes que se comienzan a separar unos con otros? ¿Estos se aflojarán hasta caer?
1: Pues recordemos que existe la enfermedad periodontal. Todo depende mucho de la edad del paciente, el estado sistémico, si tiene diabetes, si tiene hipertensión, si tiene síndrome de Down, si tiene alguna otra situación que va a estar afectando de manera importante los tejidos de soporte. La carga masticatoria. Muchos pacientes ya perdieron muelas, entonces empiezan a cargar toda la parte fuerte de la masticación con la parte anterior, lo que ocasiona que si había una discrepancia en la oclusión, que quiere decir que mordieran borde a borde o que tuvieran ahí alguna, no sé, que la mordida estuviera cruzada, va a ser un contacto prematuro donde no existía y donde no debería de haber esta carga. Entonces, conforme pasa el tiempo, es estar generando una fuerza mayor en zonas donde no está diseñada nuestra mordida para tenerla, y eso va a ir vestibularizando nuestras piezas. Si a eso le sumamos acumulación de placa, calcificación y formación de sarro, pérdida de hueso, inflamación gingival, todo ese tejido de soporte que es duro los va a empezar a empujar. Los dientes, conforme nosotros vamos teniendo nuestra etapa de crecimiento, desarrollo, evolución, tienden a tener esta separación. por las piezas ausentes, por la misma carga masticatoria, pero eso no va a ser predisponente a que las perdamos. Lo que va a ser predisponente es la falta de higiene, la acumulación de sarro, la pérdida de soporte, y eso sí, hasta que se campanen, les decimos, cuando ya la movilidad es como de una campana, que no hay nada que lo soporte, hasta el mismo paciente solicita la extracción.
0: Ahora, yo te preguntaría, doctora, el perder una pieza dental, aunque ya estén acomodados los dientes en su lugar, ¿empieza a hacer que se empiezan a separar los frontales?
1: Sí, cuando las piezas están en su lugar y por X o Y situación tenemos una pérdida de un diente contiguo, por ejemplo, un canino, un premolar, eso sí puede hacer que tengamos una desviación de la posición de los dientes. Lo que se tiende a es que los dientes se mesialicen, o sea, se vayan hacia adelante. Esto también va mucho por la relación y la posición de la raíz al momento de la erupción. Imaginamos que viene de una parte posterior, como con hacia la parte anterior, y esa es la forma en la que los dientes erupcionan. Es muy difícil a veces que los dientes se distalicen, o sea, que se acuesten o se vayan para atrás cuando tenemos una pérdida. Los dientes de forma normal siempre van a buscar tener contacto con un contiguo, ya sea en los laterales o en la parte superior. ¿Qué pasa, por ejemplo, cuando perdemos una pieza superior o una pieza inferior y tenemos el antagonista? Esa pieza continúa su proceso de erupción. Entonces, literalmente se va a salir del hueso. Y no es que estemos perdiendo hueso per se, sino que esa pieza, al no tener un contacto y buscar tener ese choque, ese límite de contacto, se va a extruir, se va a salir. Entonces, en algún punto la podemos perder también. ¿Se puede volver a introducir en el hueso? Sí, con mucho esfuerzo, con mucho trabajo de ortodoncia, mini implantes para lograr una intrusión, pero vamos a tener una pérdida en la longitud de la raíz y en muchos casos, pues el tratamiento no llegamos al nivel al que necesitamos, ¿no? Para volver a entrar en la curva de oclusión. Entonces, sí, los dientes, al no tener un contacto lateral o antagonista, van a tender a inclinarse y con eso cerrar espacios malamente, porque pues no es que el diente se recorra como en filita, sí, claro, sino que se va a inclinar, va a generar un punto prematuro de contacto que puede ser traumático y generar dolor, y con esto a largo plazo afectaciones en la articulación temporomandibular.
0: Perfecto. Si tenemos alguna duda, alguna pregunta en relación a esto, ¿cuál es tu teléfono de contacto, doctora?
1: Se pueden comunicar conmigo vía WhatsApp al 56 23 95 26 14. Otra se los vez. Repito, uh-huh. Es el 56 23 95 26 14.
0: Perfectamente. Y aquí tengo una pregunta de Jesús Álvarez y nos comenta, para la doctora Perla, dice: ¿las hernias inguinales tienen que ser operables? Son pequeñas y la pregunta es si con medicamento se puede curar.
3: No, respondiendo a su pregunta, Jesús, toda hernia en cualquier parte del cuerpo que esté no es una presentación normal, porque una hernia es, la definición es una parte de algún tejido que se sale de su lugar, ¿no? Y que tiene un defecto, es decir, un hoyito, por decirlo así, donde ese contenido que debe estar, por ejemplo, en el caso de la región inguinal, adentro del abdomen, pues protruye o se sale a través del hoyito que se encuentra en la región inguinal. Ninguna hernia se va a curar con medicamento. Exacto. Ninguna hernia se va a curar con fajas. Exacto. Con piedritas, con canicas en el ombligo. No se va a curar con eso. Toda hernia es 100% quirúrgica. Se tienen que operar. Ahora, hay, de acuerdo a la Sociedad Europea de Hernias, tienen como que algunas pautas, ¿no? Una de ellas es que si el paciente es sano, si tiene hernias, pero las hernias no le dan molestia y no tiene comorbilidades, diabetes, hipertensión, alguna otra enfermedad, se puede manejar el manejo conservador, que es decir, la observación. Sin embargo, siempre a sabiendas de que esa hernia en cualquier momento se puede complicar, no sabemos cuándo, ¿no? Pero por eso el paciente tiene que ser muy, conocer muy bien su cuerpo y decir, esto ya no es normal, ya me está doliendo, ya sale y me cuesta más trabajo regresarla o ya se sale de forma más frecuente, etcétera. Pero sí, toda hernia es 100% quirúrgica.
0: Porque se puede estrangular, ¿no? Y convertirse en algo que se programa, puede ser una urgencia. y hay
3: justo eso también es algo muy importante, que bueno que lo menciona. Una hernia pues puede ser programada, es lo ideal, se pone la malla, se sutura, todo bien, todo bonito, pero si es una cirugía de urgencia y está encarcerada o está estrangulada, es decir, que el tejido que estaba ahí atrapado ya se murió, eso contamina mi cirugía y por lo tanto a veces ya no es posible ponerles malla.
0: Exacto, por eso es tan importante si usted tiene, porque muchas veces sabemos que tenemos algo y nos da miedo a atendernos, nos da miedo acudir, y aquí lo que hacemos es que brindamos una confianza y que el médico tenga la tranquilidad de ir a platicar con nosotros, con todos los médicos de aquí de su programa Más por Salud, y por eso queremos hacerle sentir esa tranquilidad, esa confianza, que somos amigos, que no queremos operarlos por operar, que no queremos el hecho de ganar dinero. Bueno, todos queremos ganar dinero, ¿no? Pero no en ese sentido, no en ese sentido de engañando a la gente. Al contrario, les damos una buena atención, atención de calidad, atención ética y profesional, y de alguna manera es lo que intentamos. ¿Tenemos algún comentario, doctora?
3: Sí, para la doctora Mairani, tenemos al señor Raúl Castro, de 42 años, nos pregunta: doctora Mairani, en cuestión dental, ¿por qué es el retraso de la salida de los dientitos?
1: Pues normalmente es una cuestión fisiológica. La erupción dentaria corresponde, sí tenemos un parámetro, de forma normal inicia alrededor de los 6 meses, puede adelantarse un poco o puede atrasarse. Eso también depende mucho del desarrollo en el que esté el bebé. Hay muchos niños que nacen de forma prematura, lo que va a generar un retraso en la erupción, en el desarrollo, en alcanzar ciertos hitos, etcétera. Y hay otros bebés que nacen muy grandes, que conforme vas al primer, segundo, tercer mes, ya pesan más de lo normal o de lo general. Que vamos, de la fórmula general, que miden más de esto. Entonces esto va a ir haciendo que su proceso de desarrollo sea un poquito más acelerado. Habría que checar si no hay alguna otra condición sistémica que comprometa este tipo de situaciones, como el síndrome de Down, por ejemplo, que pudiera generar un atraso en la erupción. Hay algunos peques que no forman algunas piezas dentarias, entonces si no tenemos el germen del primer órgano dentario del temporal, no va a existir el germen del diente permanente también, entonces eso es algo que tenemos que ir vigilando de forma gradual. Hay niños que nacen ya con dientes, que son los dientes natales, entonces todo esto depende mucho del ser, del individuo, de cómo se haya desarrollado, cómo haya sido también el proceso gestacional y el proceso de evolución. De erupción normal que lleve cada niño.
0: Sí, es importante, como bien lo comenta. ¿Tenemos algún comentario, doctora?
1: Sí, aquí tenemos a Gloria Pineda de Tláhuac, que le pregunta: doctor Esquivel, ¿existen opciones no quirúrgicas antes de considerar una cirugía de brazo?
0: Del brazo. Bueno, aquí hay que ver qué es lo que tiene el brazo. Aquí hay que hacer diagnóstico. Siempre hemos dicho, hay que hacer un diagnóstico. ¿Cuál es el brazo? Bueno, de la punta del hombro al codo, todo ese es el brazo. Entonces hay que ver qué es lo que tiene. Muchas veces no pueden subir el brazo y decimos, bueno, puede ser una lesión ligamentaria, una lesión muscular, el famoso mango rotador, para las personas que reciben un traumatismo o algún esfuerzo físico o de la tercera edad. Esa es una situación que en ocasiones sí requiere el manejo nada más de medicamento, analgésico, rehabilitación y fuerza. Pero en ocasiones ya hay una ruptura del mango rotador y requiere una reparación. Por eso digo, no nada más ese, se debe operar el brazo. Pues, ¿qué tiene el brazo? ¿Qué tiene? Si es a nivel de lo que es la mitad del mismo, pues si hubo una fractura, si hubo una lesión, si de alguna manera tiene alguna alteración de movilidad, o en la zona del codo, que no flexiono, que no extiendo, hay que ver si no hay un bloqueo de la articulación por parte de una estructura anatómica. Y es importante poder revisar, poder valorarlo y determinar cuál es el problema específico, hacer diagnósticos, y es muy importante, por lo que decía yo en la cápsula de información, no equivocarse, hacer diagnósticos precisos. Estar actualmente ya nos permite la tecnología poder pedir estudios especiales, pedir una tomografía, una resonancia, una radiografía simple, una exploración directa. No todo lo da los estudios de apoyo, y son estudios de apoyo, pero el médico tiene que tener el conocimiento. Si no tiene el conocimiento, no esperen que lo que lea el médico y lo que me diga, y de alguna manera eso es muy peligroso. Hay que tener muchísimo cuidado dónde y con quién se atienden. Y yo los invito, e invitamos aquí a la persona que nos llama, que saque una consulta de cortesía, y le doy el teléfono del consultorio. El teléfono es 55, otra vez 55 74 75 34, y con todo gusto yo le doy una cortesía. ¿Tenemos algún comentario más, doctora Perla?
3: Sí, doctor, para la doctora Mairani, de la señora Cruz Rodríguez de la alcaldía Xochimilco, nos pregunta: doctora Mairani, ¿el blanqueamiento dental es seguro y cuál es el más recomendable?
1: Sí, son tratamientos seguros, son recomendables, no tan frecuentes, o sea, perdóname, no es como que puedan estarse haciendo blanqueamientos cada 6 meses, por ejemplo, como una limpieza dental en consultorio. Las limpiezas dentales en consultorio nos van a ayudar con todo lo que son las manchas exógenas, o sea, todo lo que es por fuera. El blanqueamiento ya va más hacia la parte interna porque son peróxidos. ¿Por qué no es recomendable? Porque va a dañar la parte interna. O sea, cuando son muy frecuentes vamos a tener problemas de hipersensibilidad y problemas pulpares. ¿Qué quiere decir esto? Que podemos generar una pulpitis irreversible, que es una inflamación de la pulpa que no se va a quitar y que vamos a tener que tener algún tratamiento ya más invasivo como una endodoncia. Hay blanqueamientos internos de forma endógena cuando, por ejemplo, hubo un paciente con un traumatismo directo donde el diente se necrosó por el golpe, la pulpa se murió y se manchó porque hubo un sangrado. Ese sangrado se extiende por algo que se llaman túbulos dentinarios, que son pequeños espacios chiquititos dentro de la dentina. Imagínense un queso de esos que tienen muchos hoyos. Y ahí se extiende la sangre, ¿no? Por ese golpe directo que hubo, y se va a manchar. Entonces, cuando hacemos un procedimiento de endodoncia, al final se genera este blanqueamiento en la parte interna, que normalmente se trata de cubrir con una restauración protésica completa, como una corona, pero hay pacientes y hay lugares donde todavía únicamente se coloca una resina y se puede hacer esta limpieza y este blanqueamiento interno. No porque estén seguros quiere decir que se puedan hacer de forma rutinaria. A veces que sí tenemos que esperar un cierto tiempo. Hay blanqueamientos que son para casa y hay blanqueamientos que son en consultorio. Los de consultorio los vamos a identificar porque son con esta luz como tipo la de las azul, uñas, a la azulita, porque debemos de tener un cuidado con la mucosa, se debe poner un protector gingival porque este químico va a quemar también la mucosa. Entonces, se pone un protector gingival, se pone el blanqueamiento directo y con la luz se activa el medicamento. Hay otros blanqueamientos que se pueden realizar en casa y que son mínimamente invasivos, que a lo mejor eso sí pudieran realizarse de forma un poquito más rutinaria, que son mediante unas guardas. Se toma una impresión, se pone una guarda, se pone el gelecito dentro de la guarda y se coloca. Después de eso hay que hacer una limpieza con una pasta profiláctica y con eso ya terminó nuestro procedimiento. Estos duran un poquito más. En la aplicación tenemos que esperar alrededor de unas 2 a 3 horas con el gel puesto, por eso se mandan a casa. Se puede realizar en consultorio, pero pues sí es como te lo coloco, te paso a sala de espera y después te reviso para poderte hacer yo la limpieza posterior al blanqueamiento. Entonces sí depende mucho el caso. Yo la verdad es que procuro no recomendárselo tanto a mis pacientes. Prefiero que tengan citas recurrentes en consultorio, estar haciendo limpiezas y pulidos dentales de forma a lo mejor trimestral, cuatrimestral, dependiendo las necesidades de cada paciente y los hábitos alimenticios que tenga.
3: Justo, si es un paciente, por esto de los blanqueamientos dentales, pues es sabido, ¿no?, que después del blanqueamiento pues no tomes café, vino, ¿y qué otros alimentos y por cuánto tiempo?
1: De forma normal los alimentos van a generar una pigmentación con el paso del tiempo. Después de la aplicación del blanqueamiento sí se les dice no puedes fumar, no puedes consumir cafeína, café en general, porque el té verde, por ejemplo, el té negro, el consumo excesivo de alimentos verdes, por ejemplo, la espinaca, todos esos alimentos van a empezar a manchar los dientes. Entonces eso pues nos va a reducir el tiempo de éxito de nuestro blanqueamiento, ¿no? Hay pacientes que tienden a usar bicarbonato en la pasta para realizar este blanqueamiento. No es tan recomendable, porque a pesar de que el bicarbonato nos va a ayudar también a nivelar el pH bucal cuando es un paciente que tiene, por ejemplo, reflujo o problemas a lo mejor de bulimia o alguna otra situación, que tengamos mucho jugo gástrico en la boca, el bicarbonato nos va a estar ayudando a nivelar el pH. Pero ¿qué pasa con el bicarbonato? El grano es muy grueso. Entonces, al momento que lo colocan en la pasta y están generando esta limpieza, ese grano va a rayar el esmalte, va a ser muy abrasivo. Sí va a quitar manchas, no digo que no lo haga, pero finalmente está rayando el esmalte. Entonces, lo que va a pasar a largo plazo, problemas de hipersensibilidad, que de todas maneras empieza a manchar más la parte del esmalte, porque ya tenemos zonas mayores de retención.
0: Sí, es muy importante, así como comentas, doctora, y también evitar lo que en las redes sociales de alguna manera promocionan productos para blanquear. Y de alguna forma, y yo vi de hecho un reportaje donde se había colocado una persona, una niña de hecho, para blanquear sus dientes, y tuvo una reacción anafiláctica en esa zona. Entonces hay que tener muchísimo cuidado, y sobre todo porque lo que decías, ¿no? A nivel de la encía, a nivel de situaciones tan delicadas, y que haga una vasodilatación y que incluso se le cierra la garganta, esta niña tuvo que ir a un hospital y la intubaron. Precisamente nada más por ponerse un blanqueador de los que anunciaban en las redes sociales. Hay que tener muchísimo cuidado.
1: Sí, la verdad es que a veces pensamos que la situación no es una inocua, es que no va a generar ninguna complicación, pero a veces lo tópico también nos genera ahí situaciones. Entonces, normalmente también, me he pasado a decirles, se hace una aplicación de tolerancia. Se aplica un poco del blanqueamiento, vemos que efectivamente no exista ningún tipo de reacción, enrojecimiento, rash, comezón, inflamación, nada en la zona, y con eso ya de forma un poquito más segura se va a poder aplicar el blanqueamiento. Aún así, se tiene que hacer una historia clínica completa con antecedentes de alguna reacción ante alguno de los compuestos del blanqueamiento para poder determinar si es el uso seguro o no.
0: Sí, es muy importante, así como comentamos, cuidado con lo que nos recomiendan, cuidado con lo de las redes sociales, y por eso regalamos nosotros una consulta de cortesía para evitar esas complicaciones, esos problemas serios. ¿Tenemos algún comentario, Mariela?
7: Sí, por Face, Hugo Raúl Solís Pérez, saludos doctor Esquivel, feliz domingo. Marilena Esquivel, saludos, escuchándolos como cada domingo. Una pregunta, ¿por qué se atora el dedo de la mano? ¿Es por el uso constante o es un ligamento roto?
0: Bueno, aquí es importante, hay tendones. En la palma se llaman flexores. En lo que es el dorso son extensores. Y es como si fuera una liga. Flexiona y extiende, flexiona y extiende. Hay que ver esa corredera, que así se llama, que forma como una polea a nivel de las articulaciones. Habitualmente es en la palma de la mano y muchas veces es el tendón que se va engrosando, y que aquí hay una bandeleta que permite que no se salga de la polea. Y si esta bandeleta se engruesa, pues flexiona y después ya no se puede regresar, ya no se puede extender el dedo, y en ocasiones el paciente se espanta porque se atora y le jala fuerte y lo revienta, y después ya es un procedimiento donde hay que ir a buscar el tendón. Por eso cuando eso sucede, se libera simplemente la bandeleta para que haya una flexo-extensión adecuada, y posteriormente rehabilitación, cicatriza, y ese es el manejo realmente es muy sencillo y hay que tener muchísimo cuidado. Aquí los invitamos a que soliciten una consulta de cortesía, con todo gusto, y voy a repetir el teléfono del consultorio. El teléfono es 55-55-74-7534 para alguna atención con su servidor. Yo soy el doctor Ricardo Esquivel. Agradecemos y le mando un saludo, un beso a mi hermana Marilena, que nos está saludando y que nos está llamando, al señor Hugo, que es paciente de nosotros y que de alguna manera también está al pendiente de su programa Más por tu Salud. Y tenemos algunos comentarios, doctora.
1: Sí, el señor Antonio Juárez de la Gustavo Madero le pregunta: doctor Esquivel, tengo dolor de cadera y me quieren operar de la columna. ¿Por qué esto puede darme? ¿Por qué esto puede darme? ¿Cuál es su opinión?
0: Bueno, primero, no es que quieran. O sea, ¿quién quiere? Pues realmente es si lo requiere usted. Y es importante hacer la diferencia. ¿Cuál es la cadera? Pues la cadera es la parte de la articulación de la cabeza del fémur que se une con la pelvis. Esa es la cadera. Y la cadera está en la ingle, en la zona inguinal. Esa es la cadera. Y cuando hablan de la cintura, esa es la columna. De hecho, el problema está en que todas las embarazadas se tocan acá, se agarran acá atrás y dicen, me duele la cadera. Pues la culpable son las embarazadas porque hacen que se confundan. No, esa es la zona lumbar. Esa es la zona de la cintura. Y la zona lumbar, pues es parte última de la columna. Entonces, yo con todo gusto le voy a regalar una consulta de cortesía, y yo no es que lo quiera operar. Si lo requiere, le vamos a decir que se tiene que operar. Si ya lo decide, pues la decisión es del paciente, ¿verdad? Pero vamos a hacer un diagnóstico. ¿Qué tiene? Si realmente es un problema de la articulación de la cadera o es un problema de la columna, donde se está atrapando una raíz nerviosa, donde hay una hernia de disco o algo está pasando. Por eso es tan importante hacer diagnósticos diferenciales, qué es lo que tengo, qué es lo que hay dentro de mi problema médico. Y con nosotros lo encuentra un diagnóstico, una recomendación, y de alguna forma es lo que nosotros intentamos hacer aquí en su programa Más por Tu Salud. Llámenos, siga participando con nosotros, llámenos. ¿A qué teléfono, doctora?
12: Aquí a cabina al 55 55 66 13 80, al 55 55 46 18 66, o por WhatsApp al 55 69 00 7954,
0: y también por las redes sociales, Por Su Salud guión Doctor Esquivel. Ahí estamos completamente en vivo transmitiendo desde Reforma número 56, y también hay una página de la doctora Perla Ruiz, y que está muy trabajadora haciendo sus spots, y de alguna manera ahí hace. ¿Cuál es tu página, doctora, para que aquellas personas que nos están escuchando también nos vean y que de alguna manera también escuchen tus cápsulas informativas, las cápsulas médicas, y que de alguna manera es importante? Si se da cuenta, todos los médicos participamos, estamos entusiastas en que usted tenga una mejor salud. ¿Cuál es tu página?
3: Claro, me pueden encontrar en Facebook como doctora Perla Ruiz, o en Instagram como dr.perlaruiz.
0: Perfecto, está fácil, dr.com/perlaruiz, y de alguna manera la encuentra en Perla Ruiz en el Facebook, y es muy fácil estar viendo sus videos, sus presentaciones, y sobre todo que estamos en activo, estamos trabajando todo momento. Estamos precisamente en su programa Más por Tu Salud, y llámenos, participe con nosotros aquí en su programa Más por Tu Salud. ¿A qué teléfono, doctora?
12: Se puede comunicar con nosotros al 55 55 66 13 80, o al 55 55 46 18 66, por WhatsApp, por favor, únicamente mensajes al 55 69 00 7954.
0: Perfectamente, estamos transmitiendo desde Reforma número 56. Participe con nosotros, llámenos, y estamos completamente en vivo. Platicando de las complicaciones, ya nos decías, doctora, realmente documentamos todo actualmente, todo va al expediente para evitar situaciones médico-legales, ¿no?
3: Sí, justo, y aparte pues se le explica muy bien a los pacientes todas las complicaciones que puede haber, aunque algunas sean súper raras, igual esas, todo eso se asienta en el consentimiento informado. En alguna ocasión algún colega me dijo que tenía unos pacientes que no le querían firmar el consentimiento, pero el consentimiento no es como un documento, ¿cómo le diré? Defensivo, sí, pero también informativo, para darle a entender al paciente que pues la medicina es así. O sea, en medicina uno más uno muchas veces no siempre es dos. Entonces hay que entrar con una cirugía muy bien planeada, hay que entrar con un paciente muy bien estudiado, con un paciente que esté muy consciente de los riesgos y de las complicaciones que lleva su cirugía. Un cirujano no va a entrar con la mentalidad de, ay, le voy a hacer daño a mi paciente. Claro que no, o sea, lo que queremos siempre es hacer lo mejor posible, pero hay muchas situaciones que se salen de nuestras manos. En muchos casos pues puede haber anatomía aberrante, ¿no? Alguna vez en el hospital público hubo una paciente que entrando encontraron también que unas estructuras, en vez de estar del lado derecho, estaban del lado izquierdo. Pacientes que incluso cuando los tiempos de coagulación, todos los estudios están normales, tienden a sangrar mucho, y otro tipo de cosas, ¿no? Hay veces que el paciente se conoce sano y resulta que es alérgico al látex. Nos pasó una vez, todos tuvimos que cambiar los guantes. algunos pacientes que no saben que son alérgicos tal vez a la proteína del huevo, y hay medicamentos anestésicos que están hechos a base de proteína de huevo y les pueden causar alergia. Todo ese tipo de cosas se asentan en el consentimiento. También se le preguntan cosas al paciente, pero pues sí, hay complicaciones que a veces se salen de nuestras manos, y lo más importante es que tu médico, tu cirujano, tu dentista, quien sea que te esté atendiendo, tenga la capacidad y el conocimiento para, si hay una complicación, abordarla de la mejor forma posible y controlarla.
0: Perfectamente, y si tiene dudas, que se comunique con nosotros aquí en su programa Más por tu Salud, y que realmente tenga presente este programa, y tenga el teléfono de ayuda, que es el WhatsApp que decimos, 55-6900-7954. ¿Cuál es tu mensaje final? Ya nos estamos despidiendo, doctora Mairani.
12: Que traten de conocerse, traten de saber a qué son alérgicos, qué les hace daño. Si tienen alguna enfermedad, no negarla. Tengo pacientes que les dicen, pues es que dice mi médico que tengo diabetes. No, no es que él diga, es que le está notificando que sus estudios que están saliendo alterados y que debe de tomar acciones, debe de apegarse a un tratamiento y aprender a vivir con la enfermedad, porque eso es lo que va a dar la pauta a que todo lo demás se pueda ir tratando y resolviendo de forma gradual hasta las limitaciones médicas posibles.
0: Sí, y yo los invito en el mensaje el día de hoy, yo los invito a que todo momento estén controlados, de sus enfermedades que tienen, de la presión arterial, de la diabetes, de problemas metabólicos que puedan tener, porque posteriormente se atienden de cualquier cosa y tienen enfermedades que no son controlables. De alguna manera es importantísimo que tengan ese cuidado. Yo los invito a que se cuiden y que si tienen alguna duda se comuniquen con nosotros y trataremos de apoyarlos, ayudarles en el sentido estricto de qué es lo que necesitan. Bueno, prácticamente ya nos estamos despidiendo. Yo soy el doctor Esquivel, soy traumatólogo ortopedista de aquí de la Ciudad de México. Si tiene algún problema del sistema musculoesquelético, con todo gusto.

0: para todos ustedes y también las redes sociales. Nos despedimos el día de hoy, hoy en su programa Más por tu Salud. Llámenos, llámenos y participe con nosotros siempre y ténganos presentes. Nos vemos el próximo domingo aquí en su programa Más por tu Salud.
1: Bonita semana.
0: Hasta luego.
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10: Bueno, pues nuevamente muy buen domingo y gracias al patrocinio de la señora Ayuso del Partido Popular de España.
11: ¿Qué tal, Fernando Rosique? ¿Qué tal, amigos todos del que se lleva, se aguanta? Un placer saludarlos y también saludamos el que se lleva, se aguanta. En los viernes saludamos a todos nuestros amigos que desde hace más de 7 años, ya vamos para 8, nos acompañan a través de Todo Menos de Fútbol. Muchas, muchísimas gracias. Y antes de comenzar y hacer las salutaciones oficiales, vamos a saludar del otro lado en esta cabina a los hombres barbados que llegaron de algún lado a domar al monstruo de los mil botones, y en primer término, don Paco Llanos, que no lo veo. ¿Dónde está, señorón?
12: Aquí estoy.
11: Eso, ya escuché.
12: Aquí estoy.
11: Paco Llanos y a su vera, otro hombre barbado de casi 2 metros de estatura y una sapiencia que espantaría hasta el intelectual más intelectuoso, dirían por allí, don Josep Corona, Corona Junior. ¿Qué pasó? ¿Qué pasó, Josep? Y bueno, y ahora sí, para mí es un placerazo poder saludar al bate de mi cabecera, al poeta que me ha hecho enamorarme y que me ha acompañado en el sufrimiento también, mi querido almirante Alberto Carrillo Lubiano, señorón.
13: Muchas gracias, es un placer como siempre estar aquí con ustedes en De Todo Menos de Fútbol, y me permito presentar a ustedes a mi amigo, a mi jefe Pluma Blanca, al señor Fernando Rosique Castillo. Fer, ¿cómo estás? Es un placer estar aquí contigo.
10: Pues nuevamente muchas gracias aquí en esta pues bonita mañana de la capital de la República, un poco nublado, pero muy agradable el clima aún aquí en la Ciudad de México, para poder ir a visitar el centro, bueno, parte del centro histórico. Y bueno, pues se le chispoteó aquí a don Alberto Carrillo, 8 años después, el sonido de su celular. Pero pues ha sido una semana muy intensa, de muchas

0: cosas que han sucedido a lo largo y ancho de nuestro país, y en muchos lugares. Sin embargo, pues prácticamente ya estamos a unos días de que inicie la justa mundialista del fútbol, como cada 4 años, y bueno, pues se va a iniciar aquí en nuestro país el día 11 de junio. Y bueno, pues lo comentamos porque esto es un acontecimiento pues histórico y mundial que no siempre se repite en un país donde por tercera vez se van a ver partidos de la competencia mundial de fútbol en vivo y en directo, Gustavo.
1: Sí, exactamente, y además fíjate, Fernando, Alberto, amigos todos, también saludamos a doña Marielena Martínez. Besos y abrazos, señora preciosa, hasta el sur de esta ciudad capital. Fíjate, Fernando, que no solamente el Mundial de Fútbol es un espectáculo o es un ente que va a hablar en el mundo del deporte, sino también se convierte en un fenómeno sociocultural. Y con esta amplitud ahora que hay con las redes sociales, la comunicación, tantos choques de intereses, tanto avance de la tecnología, y fíjense que hay algo muy curioso, ¿no? Porque, por ejemplo, hasta donde recuerdo, por ejemplo, en el Mundial de 1970 en México, fue la primera vez que se implementaron las tarjetas preventivas. Porque anteriormente en los mundiales era de que hacías una falta y, oye, Fer, pues ya salte, no seas gacho, no se decía, no sabían, a algún árbitro le encargaron diseñar algo, ¿no? Y en un alto dijo, ah, de aquí me voy a agarrar, la amarilla, pónganse truchas, y la roja, cuidado. Eso fue en el Mundial de 1970. En el del 86 cambió, por ejemplo, en cuanto al balón, que ya era, se ocupó por primera vez, que fue el balón Azteca hecho por Adidas, con tecnología sintética, venían ya de balones con de pie con recubrimientos sintéticos. Y ahora, por ejemplo, en este Mundial de 2026, es la primera vez que, mira, de momento que se hace en 3 países, porque ya se había jugado en Japón y en Corea. Pero además, es la primera ocasión que se aumenta el número de equipos, van 48 equipos. Y es decir que esto a las arcas de la FIFA le viene muy bien. Reglón aparte, por ejemplo, merece el costo de los boletos. Usted compraba un boleto, tenía un precio, pero luego, según la oferta o la demanda, FIFA los podía incrementar, y si usted había pagado una tribuna media, terminan dándole hasta arriba en general. Por ejemplo, eso también ha cambiado bastante. Las políticas, el protagonismo que toma la FIFA, y que muchos, a veces muchas autoridades, pues bajan los brazos por tener este tipo de eventos. Creo que es muy interesante lo que estamos viviendo ahora, ¿no?
2: Muy interesante.
1: Incluso, perdón Alberto, incluso hasta en la promoción. Ahora, con las redes sociales, con tantos cambios generacionales que hay, digo, en mi época había heterosexuales y homosexuales, y párenle de contar, ¿no? Y ahora hay pansexuales, transexuales, cuatrisexuales, relojes sexuales. Y llega tal momento que está la amplitud, a lo mejor ya estoy divagando mucho, pero por ejemplo, vámonos rápido, espérenme. ¿Se acuerdan del 86? El equipo tricolor tiene mucho corazón y en la cancha lo demostrará, muy afable, muy al fútbol. Hoy, por ejemplo, sacó Julieta Venegas una canción de la niña futbolista que le han arreado terrible en las redes sociales, porque además hay fútbol femenil y además hay muchas cosas así. O sea, es maravilloso este mundial, no solamente por lo deportivo, sino por cualquier cantidad de temas que van a girar en torno al deporte de las patadas. No sé ustedes qué opinen, señores.
2: Pues efectivamente, el cambio, yo asistí al 70, al 86, y los boletos pues eran accesibles a todo público, y ahora definitivamente es para puro Pierre Rorris, gente que tiene mucha lana. Pero bueno, en fin, vamos a verlo por televisión, si es que nos interesa ver el fútbol, que se ha comercializado en demasía, y toda la lana se la va a llevar la FIFA. Creo que en la época de Peña Nieto firmaron un contrato para que no pagaran un peso de impuestos, pero bueno, así es la cosa.
1: Exactamente, sí, es cierto, y algunos lados quieren cobrarles impuestos, ¿verdad?
0: Bueno, evidentemente que cada día la FIFA ve de dónde saca más este dinero. Hoy, bueno, pues nos toca vivirlo en carne propia todavía más, toda vez de que pues México pues es parte de esa organización, aunque de mínima, ¿no? Sin embargo, bueno, pues se va a inaugurar la justa deportiva aquí en nuestro país, y pues ya en pocos días, son 5 o 4 días que va
1: a, el jueves inicia,
0: a iniciar, y bueno, pues vamos a estar pendiente de que a la selección mexicana pues le vaya a lo mejor. Probablemente los enterados en este deporte digan que no están en sus máximas capacidades, no es su momento, pero el simple hecho de jugar en su país, pues creo que les va a arrojar. A propósito, en la cadena esta de cine, de Netflix, se acaba de también de inaugurar, bueno, sí, de...
1: En Netflix, ¿no?
0: De pasar una película que se llama México 86, donde sale Diego Luna, y bueno, pues es una parodia de los sucesos previos al Mundial del 86, durante y después del Mundial del 86, que vivió en aquel entonces el presidente de la Federación Mexicana de Fútbol, en combinación con Televisa, para traer justamente ese torneo, que en ese momento, hace 40 años, hizo que México fuera el primer país en organizar la segunda Copa del Mundo. Y hoy, 40 años a distancia, México va a ser el único país que organice 3 veces, sea parte, ¿no?, de la organización de 3 copas mundiales. Entonces, bueno, pues ahí se ve la tradición futbolera, que es cierto, de nuestro país, ¿no? Pero bueno, pues también vamos a ver cómo vienen ya futbolísticamente pues muchos actores, porque por ejemplo hay países que no calificaron, sí, pero sin embargo viene Brasil,
1: por ejemplo, bueno, viene Argentina con Lionel Messi, Portugal con Ronaldo, pero que es su sexto mundial.
0: Y es el último de Messi y el de Ronaldo, ¿no?
1: Que seguramente ellos van a tener participación en la cancha, porque de este lado también los mexicanos hacemos ruido. Nuestra gloria nacional, don Guillermo Ochoa, va a ser el 6 copas. Va de tercer portero, que a mí en lo particular digo, pues hay otros cancerberos, otros guardametas que podrían ser mejor, pero pues esto es, vamos, a lo mejor por echarle el palomazo a Ochoa, pero es la justa del mundo, entonces hasta dónde sí, hasta dónde no, difícil que juegue como tercer portero.
0: Sí,
1: ¿no?
0: Porque teníamos el antecedente del 5 copas, la Tota Carvajal, por eso se le dijo 5 copas, ¿no?, por haber asistido a 5 mundiales diferentes. Hoy, pues, bate ese récord Guillermo Ochoa, que va a ser su 6ª Copa Mundial. Y véanos hasta dónde llega la fiebre del fútbol, aquí en De Todo Menos de Fútbol. Regresamos después de estos anuncios comerciales para hablar con nuestro querido amigo,
2: el maestro caricaturista Luis Carreño Limón, que es un importante maestro caricaturista. Ya creo que ahorita le vamos a marcar, nos va a hablar sobre la caricatura en México y sobre su padre Luis Carreño Alvarado, un gran, gran maestro.
1: Y es que hay que decir algo, perdón, hoy es día del periodista,
2: hoy,
1: y la caricatura también forma parte del periodismo.
2: Efectivamente.
0: Así es. Bueno, pues regresamos después de este anuncio comercial, y aquí en Todo es Fútbol.
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1: Bueno, ya regresamos. Aquí ya tenemos en el vía telefónica al maestro caricaturista Luis Carreño Alvarado, que es hijo de Jorge Carreño Alvarado, el maestro, el gran maestro caricaturista. Él ha colaborado por numerosas publicaciones como Avance, Teleguía, Novedades, la revista Siempre, el diario El Universal. En 1988 y 94 recibió el premio Constantino Escalante, que otorga el Club de Periodistas. En 1991 recibió el Premio Nacional de Periodismo y en el 2017 Premio Excelencia Periodística en el género de caricatura. Maestro, ¿cómo estamos, don Luis? Aquí saludándole con mucho cariño.
2: ¿Qué tal, estimado Alberto? ¿Cómo estás?
1: Pues aquí hablando, hoy es el Día del Periodista y bueno, uno de los géneros del periodismo es la caricatura y tú eres uno de los grandes destacados de ese género. Tu padre fue un gran maestro, es el que ilustraba la primera plana, bueno, la portada de la revista Siempre durante muchos años. Muchos premios que recibió el maestro don Jorge Carreño Alvarado. Platícanos de la importancia, por favor, si eres tan gentil, de la caricatura en México.
2: Así es, querido Alberto, y nada más porque el programa tiene como eslogan, algo así como de todo menos de fútbol. me permito decirte que a propósito de esa restricción o de esa limitante, te puedo decir que mi papá ganó el Premio Nacional de Periodismo en una mundial de periodismo que hubo en la Copa del Mundo México 70 con una caricatura donde aparece un mexicano cargando un mundo como el Atlas, pero que es un balón de fútbol. Entonces, bueno, eso es nada más como para estar en la actualidad, ¿no?
1: Efectivamente.
2: No, todo es la importancia del periodismo, de la caricatura en el periodismo, es que recoge lo que es la noticia, lo que es la actualidad, lo que son las cosas importantes de las que nos vamos enterando y que quedan plasmadas en un medio, ya sea impreso, ya sea en televisión o ahora en internet, en fin, en todas las plataformas que hay modernas, y va dejando una especie de rastro de lo que ha sido el paso del hombre en sociedad, ¿no? Eso es lo que pienso que es, y lo hace con un sentido del humor y de forma gráfica. Entonces, pues eso todavía queda un poquito más en la memoria de las personas.
3: Don Luis Carreño, buenos días. De este lado los saluda Gustavo Mares. Primero que nada, gracias por tomar la llamada. Es un honor tener un artista como usted. Maestro, hoy es el Día del Periodismo. Hoy es el Día del Periodista. Y hasta donde recuerdo en la memoria, en la 3xH Carlos Septién García, decía el maestro que una nota periodística bien escrita debe de traer en el primer párrafo responder qué, quién, cómo, cuándo, dónde y por qué. Esa pregunta se la hago en torno a una caricatura, que también es un género periodístico. ¿Qué elementos debe de tener forzosamente una caricatura periodística, no de un cómic, una caricatura sí, informativa, como las que usted hace, para que le pegue, que le llegue bien al público? ¿Qué elementos concretos debe de tener forzosamente?
2: Bueno, te puedo hablar como autor. Como autor debe de ser un punto de vista con honestidad y sobre todo pues basado en una nota real, verídica, ¿no? No dejarse llevar por una ¿cómo te podría decir? Como por una falsa noticia o una tendencia de momento, incluso ni siquiera por una proclividad personal como periodista a favor de o y en contra de, sino que tiene que ser muy objetiva y que de ahí parta la elaboración de la caricatura para que sea efectiva. La gente se da cuenta cuando es una falsa posición o cuando obedece a una ideología ultranza, ¿no?
3: Sí. Oiga, don Luis, y por ejemplo una pregunta doble antes de devolverle los micrófonos a mi querido almirante Alberto Carrillo Luvianos. Supongo que antaño antaño las caricaturas habrán hecho con carboncillo, tal vez acaso se habrán coloreado con acuarelas. Hoy, ¿cómo se hacen? ¿Cómo, si se siguen haciendo así, se hacen con computadora? Y otra pregunta, maestro Luis Carreño, usted o en cualquier medio impreso, supongo que mandará su trabajo, se imprime, pero ¿qué hace con los originales? Porque pues son obras de arte, aunque es como el noticiero, finalmente, como un periódico que al día siguiente ya es obsoleta la caricatura de ayer, pero son obras de arte. ¿Qué hace con ese material? ¿Se guarda y cómo llega a crearlo?
2: Sí, pero son dos cosas. En principio, lo que es las técnicas, pues han ido variando. Ahora, pues con todas las herramientas digitales que se tienen al alcance, pues se echa mano de ellas, ¿no? Yo no utilizo nada digital, todo lo sigo haciendo a pincel y lápiz y tintas y washes y óleos, entonces sí, de la forma tradicional. Incluso mi hijo, que también es Joaquín, que también es dibujante, pintor, ilustrador, sigue utilizándolas. Eso no quiere decir que las desconozcamos o que en algún momento echemos manos de ellas. Yo todavía no lo hago, él sí, pero muy poco, porque finalmente la obra original pues tiene un valor, aparte de que deja muchas satisfacciones a la hora de y disfrute a la hora de hacerla, pues queda una obra que es única, porque pues no está hecha con otro tipo de elementos ajenos a las facultades de cada dibujante, ¿no? Entonces yo creo que el original tiene un valor, y la Sociedad Mexicana de Caricaturistas, entre otras de las razones de su existencia cuando se fundó, era abogar por los derechos de autor de los caricaturistas. Y entonces así fue como se rescató que lo que se vendía o lo que se pagaba en los periódicos era el derecho a reproducir el trabajo, no así el dibujo original. Entonces, bueno, pues en algunos casos se ha creado un mercado para esas obras que pues siguen siendo propiedad del autor, del caricaturista, y no así como antes se pensaba que eran de los editores, ¿no?
1: Luis, aquí Alberto Carrillo nuevamente. ¿Has tenido alguna censura con alguna caricatura que has querido publicar? Y otra pregunta, dime por favor los tres caricaturistas que tú admires más.
2: Ok, empiezo por lo primero de caricaturistas mexicanos. Desde luego a mi padre, Jorge Carreño, que fue mi maestro. Él me puso al alcance de su trabajo, lo admiré, lo disfruté, y tuve al maestro en casa durante muchos años hasta que me casé y me salí de ahí, y ahí aprendí pues lo que sé hacer ahora, las técnicas más los estudios que tuve. Entonces es mi maestro y lo admiro y lo quiero en el recuerdo muchísimo. Esa es una parte. El otro es desde luego Ernesto García Cabral. Es un caricaturista fuera de serie, y digamos que en tercer lugar podría poner a Freire, otro amigo querido de los Carreño. Y lo otro es que me preguntabas
1: de la censura, si te han censurado alguna caricatura, que te han dicho en la redacción o la dirección, no, esta no va.
2: Mira, yo creo que tuve como tres casos en los cuales se me detuvo la publicación de mi trabajo. Uh-huh. Dos de ellos sobre la misma persona, para no decir nombres y no abrir, ¿cómo se llama? Ni siquiera heridas, porque fue algo incómodo, si acaso, pero nada más. Y que era comprensible, porque estaba muy cargada la nube en contra de ese personaje, y entonces los editores, los directores, decidieron pues no buscar un equilibrio en la información, y entonces se pospuso esa publicación de estos trabajos. Y ha sido todo. Realmente nunca tuve alguna señalamiento, salvo alguna vez algún político por ahí me dijo: oye, te estás mintiendo mucho con el presidente, ten cuidado. Hay que cuidarse, en la vida hay que cuidarse. Pues sí. Es un tipo como una advertencia, pero pues sigo aquí vivito y coleando.
1: Afortunadamente.
3: Oiga, don Luis Carreño, en su calidad de caricaturista y también de artista, nos preguntan, tenemos varias llamadas aquí a la redacción, y nos pregunta el público si tiene usted algún catálogo de sus obras, o si expone, si estas están expuestas en algún lado.
2: Bueno, Bueno, uno tiene una exposición permanente a través de los medios. Afortunadamente, yo trabajo en, hago colaboraciones para farmacias similares. Todos los lunes hago una caricatura que en torno a los temas que o la actualidad del grupo Por un País Mejor, y eso me permite tener una vigencia en los medios. Y ¿cuál es el sentido de la pregunta?
3: Es que si tiene alguna exposición o si piensa exponer.
2: Bueno, eso nos permite a los caricaturistas tener siempre una galería que los días que publicamos, ¿no? Abierta al público, en fin. Y entonces yo creo que los yo no tengo nunca he editado un libro, me gustaría mucho hacerlo, un libro que recopilara pues lo principal de mi trabajo en el periodismo. He tenido la oportunidad también de dedicarme a la pintura, y entonces eso me ha abierto otros espacios, son galerías, son espacios públicos, en fin, libros, museos, en fin, yo creo que eso es una forma de estar presente también, ¿no?
3: Sí. Oiga, don Luis, una pregunta antes de devolverle el balón aquí al capitán de este 11. Y hablando del tema de fútbol y así de bote pronto, don Luis Carreño, si tuviera usted hoy que hacer una caricatura del Mundial de México, del ambiente relacionado al deporte y la política, ¿qué dibujaría? ¿Qué haría usted?
2: En relación al deporte, al Mundial de Fútbol.
3: Referido al Mundial de Fútbol y a México, a la ciudad, le encargan en algún medio, de derecha, de izquierda, de centro, del que sea. Luis Carreño, ¿qué dibujaría? ¿Qué caricatura, si hoy le dicen, describe el ambiente político y de la ciudad con el fútbol? ¿Qué enviaría usted?
2: Pues algo que estuviera de la patada, ¿no?
1: Sí.
2: Sería, no se me ocurre de momento algo así, pero de tacos, más que de los zapatos de los futbolistas, prefiero los al pastor.
1: Wow. Oye, Luis, tú me hiciste favor de regalarme un libro dedicado a tu padre, me lo autografiaste. ¿Se puede conseguir ese libro en algún lado?
3: Pues no, porque lo tienes en tu casa.
1: No, pues, pero bueno, exactamente.
2: ¿Quieres venderlo o qué?
1: No, ¿cómo que venderlo? No, pero ¿dónde lo puede conseguir la gente? Es un libro estupendo,
2: mira,
1: me encanta.
2: Es una edición que en su momento estuvo en librerías. Ahora lo que quedaron de los ejemplares, pues los tiene mi madre, la familia, y si quieres a través tuyo podemos buscar si alguien se interesa en él, pues estar en contacto con ellos y ponerlo a su disposición.
1: Pues Luis, te agradecemos mucho tu tiempo, te mando un abrazo, eres muy gentil, maestro, y algo más que agregar para el público.
3: Bueno, si me permites, antes de las palabras del maestro, oiga maestro, en su tema de caricaturista, y nos dice, además es algo nuevo, hoy siempre aprendemos algo, además de caricaturista es un pintor.
1: Exacto.
3: Es decir, es pintor. Maestro, ¿qué temas elige usted, ya no como caricaturista, ya no como periodista, sino como artista, netamente como artista? ¿Qué temas maneja, qué le gusta y qué técnicas utiliza?
2: Bueno, ya cuando me dedico más a lo que es la pintura, los formatos son grandes, he hecho varios murales, hice uno que me encargó el maestro Manzanero, que recoge todos los rostros de los principales, son los rostros de los principales compositores de México, y ese me dio la satisfacción de verlo ahí puesto en la Sociedad de Autores y Compositores de México, y ese tipo de murales temáticos son sensacionales. En alguna ocasión hice uno sobre Veracruz y los personajes de Veracruz, que iba a ser originalmente para el restaurante Prendes ahí en el centro de la ciudad, y que terminó adquiriéndolo don Miguel Alemán.
3: Sí.
2: Me pidió que lo veracruzanizara.
3: Wow.
2: Y ahora estoy haciendo un mural que próximamente se van a enterar, sí, también de personajes, y que espero sea de su interés, y su agrado. Muchos lo van a poder ver, pues va a ser en un espacio público.
3: Oiga, maestro Luis Carreño, qué apasionante es que hablar con un periodista. A mí me emociona hablar. Don Luis, le comento una cosa. Muy en corto, me caen gordos los periodistas, pero es muy chido hablar con los periodistas, porque somos muy chismosos los periodistas, don Luis. Oiga, me llama la atención, don Luis, que la caricatura, digo, cuando uno compra una revista o un periódico, tiene un cierto formato, no pasará de un cuarto de página, a lo mejor un poquito más, pero los murales son completamente diferentes, un poco como a lo mejor el matrimonio de Frida Kahlo y Rivera, ¿no? Que Frida Kahlo pintaba pequeño. Y el maestro Rivera, sus murales. ¿Qué onda con ese cambio, maestro Luis Carreño, de la caricatura? Yo pensé que hacía usted caballete, no muralista. ¡Qué impresión! ¿Cómo es de algo tan finito, así digamos, como la caricatura, algo tan magnificente, tan amplio, hasta en el trabajo, en la pintura, en el esfuerzo? ¿Cómo ese contrasentido, don Luis Carreño?
2: Pues es que la misma composición va pidiendo, ¿no? Cuando es un retrato de una sola persona, imagínate que lo hicieras en un formato enorme, pues se va a ver raro, va a aparecer anuncio de publicidad. Y el mural permite desarrollar todo el tema, toda la alegoría, todo lo que sea, y no hago únicamente murales, hago los temas de mis pinturas, muchos de ellos son un poco fantasiosos, son puros surrealistas. Sí, desde luego yo tengo una formación académica, entonces no siempre están apegados a lo que es eso, ¿no? Al dibujo académico. Pero es muy disfrutable, espero dedicarme los próximos días, ahora que no tengo muchas tribunas y que ya prácticamente no hago caricatura política. Se me han abierto la mente, incluso porque era un poco tormentoso ya seguir. Yo cumplo este año 50 años de caricaturista, no me había dado cuenta, apenas hace unos días hice la cuenta. Mi primera caricatura fue publicada en el periódico de la escuela secundaria en el 73.
1: Sí.
2: Y fue un apuntito que hice de Salvador Allende cuando lo asesinaron, o se quitó la vida. Y entonces, ya te imaginarás, eso fue en un periódico, pues no de circulación nacional ni nada, pero sí interno del instituto. Y ya después, en el 76, pues, me inicié en la revista Ser y en el periódico Avance, y pues de ahí para atrás.
3: Maestro, dice que este dibujo de Allende, de Salvador Allende, lo hizo usted en su época de estudiante, quiero creer, habrá sido que en la secundaria, en la prepa, en la secundaria, por allí. ¿Y por qué desde chavo le apasionaba este tema de la política? Generalmente a la chaviza, pues no le llama la atención.
2: Mira, yo creo que era un poco, en aquel entonces todavía no me picaba el mosquito del periodismo, yo creo que era un poco un mimetismo con mi papá, y lo que él hacía, y entonces pues yo era adolescente, ¿no? Ya ves que estamos muy extraviados los adolescentes, pero sí sentí yo que por ahí iba a decantarse mi futuro, ¿no? Y sí, al principio me defendí un poco de no querer ser caricaturista, porque veía a mi papá que se dedicaba muchas horas de trabajo y que poco nos divertíamos saliendo con él, y luego me di cuenta que esto es tan apasionante que así es. Te atrapa el periodismo y no te suelta, y es muy disfrutable y te hace que puedas vivir de lo que haces con gusto, ¿no? Que es el dibujar.
3: Wow, don Luis Carreño, antes de
2: criticar al que se te atraviesa.
3: Sí. Don Luis, antes de devolverle el micrófono a mi almirante, una última pregunta de este lado. ¿Dónde estudió usted? Dice, bueno, que la parte académica. ¿Estudió usted pintura?
2: Yo estudié. Mira, yo creo que el principal aprendizaje lo tuve en el estudio y en la casa de mis padres, y viendo el trabajo de mi papá. Eso fue, yo creo que lo más útil para mí, haber conocido los materiales y también la formación ética profesional, ¿no?
3: Sí.
2: Los valores. Y después mi papá me costeó un viaje a una academia, la Academia de la Gran Chaumière en Francia, y ahí, aparte de tener experiencia de vivir solo a los 16 o 17 años, me hizo conocer a otras personas de otra nacionalidad, de otras razas, que también dibujaban y estaban ahí aprendiendo y haciendo, muchos eran ya pintores sólidos, pero que seguían yendo ahí a hacer escoleta a la academia. Y ve uno cómo combina sus colores, entonces es muy útil, es una academia libre. Mi hijo Joaquín también asistió a ella, y creo que es una experiencia maravillosa, pero así como el periodismo, eso lo puedes aprender, digamos, de forma en el librito, pues el periodismo se tiene que hacer en la calle, tienes que, y la política también, lo tienes que hacer caminando, trotando, pulsando los problemas, sintiéndolos, enojándote, y todo eso con tu lápiz y tu plumilla en la mano, y dejando ese rastro que decía al principio de la entrevista, que es pues dejar una opinión crítica, un señalamiento, y que casi siempre tiene la buena fe de que las cosas mejoren, aunque sea algo crítico y todo, que ridiculice, en el fondo pues busca que seamos un mejor país y mejores personas.
3: Don Luis Carreño, qué maravilla, ¿eh? Pues, qué maravilla.
1: Luis, te agradecemos mucho la entrevista. Saludos, por favor, a Jorge, a Pepe, y a tu señora madre, y te mando un abrazo muy amable.
2: Muchas gracias, querido Alberto. También un abrazo a la familia. Gracias. Somos vecinos desde hace más de 60 años aquí en la colonia del periodista. Y pues nos conocemos desde que éramos buenas personas.
3: Oiga, don Luis, ¿y ya le pagó lo que le debe aquí mi querido Alberto o todavía le debe?
2: Ya está todo saldado.
3: Esa es la actitud.
1: Estamos en contacto, muchas gracias.
3: Abrazo.
2: Un abrazo a todos, Gustavo, licenciado Rosique, y a ti, querido Alberto. Gracias. Y espero verlos pronto.
3: Muchas gracias, don Luis Carreño, un gran caricaturista, un gran periodista, un gran comunicador. Qué honor haberlo tenido en estos micrófonos, porque además aquí tenemos puro top.
0: Así es, puro top. Y bueno, pues recordarles justamente los teléfonos en cabina también para todos ustedes, para que te podamos tener también interactuación. Es el 55 55 66 380 o 55 55 46 18 66. Llame, platique con nosotros. Y bueno, pues saludos también a Belén Mendoza, David Mena, a Mari Rocha, Alicia Franco, Verónica Álvarez, María de los Ángeles, y también a Jorge Negrete, que nos escucha como domingo a domingo lo hace.
3: Pura figura,
0: doctor. Bueno, nosotros vamos a un corte comercial porque vamos a entrar de lleno con también nuestro querido amigo Adiel Armando Bolio, pero antes vamos a escuchar unas palabras de Alberto Carrillo.
3: Me acuerdo ahora mismo de Alejandro Sáenz, que corazón partido. Claro, pasamos una pausa y vamos a regresar a hablar del corazón partido, ¿no?
1: Así es. Bueno, de acuerdo.
3: Pues manda la pausa, señor precioso.
1: Por favor, señor Paco Llanos. Adelante, maestro Paco Llanos.
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0: Ay, mira, no, no.
1: Mira,
0: bueno,
1: que...
0: pues estamos regresando después de este corte y a los saludos a Belén Mendoza, David Mena, a Mari Rodríguez, Alicia Franco, Verónica Álvarez, María de los Ángeles, Hilda Rojo, Ítalo Valadez, que bueno, pues también ya nos dio una reseña ahí de los toros en España. 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También enviar un saludo a Sandra Briceño de Tampico, Tamaulipas, que se encuentra en este fin de semana por acá en la ciudad. Bueno, pues Alberto Guerrero, ¿qué nos tienes preparado? Bueno, digo, Alberto,
2: es un guerrero de amor.
1: Bueno, vamos a platicar.
0: Ya te cambié de
1: les voy a platicar una anécdota muy,
0: es
1: muy bonita.
0: De la sabrosita.
1: Fíjense que en 2006 me invitaron a trabajar a la Secretaría de Obras y Servicios. El ingeniero Jorge Arganis era director, era secretario de Obras y Servicios del gobierno de la Ciudad de México. Y empezamos a hacer remodelaciones, a hacer calles peatonales, y entramos a un templo que está exactamente en la avenida Juárez 44, enfrente del hemiciclo Juárez, el templo de Corpus Christi. Es el único templo o edificio virreinal. Pues resulta que estábamos viendo ahí varias cosas y encontramos a un lado en el templo, en donde oficia la misa,
0: uh-huh, ahí,
1: en el altar mayor, una caja de plata. Y en esa caja de plata tenía en una fecha 1727 y una inscripción que decía: donde está tu tesoro, ahí también estará tu corazón. Entonces empezamos a investigar y resulta que ese corazón perteneció a un virrey de la Nueva España que decidió, al morir, murió en España, que les trajeran el corazón y lo mandaran en esa caja de plata. Es una historia de amor, es una historia, una bella historia de amor. Él llegó, era viudo, y se enamoró de una bella mujer que se llamaba Constanza Téllez. Esa Constanza Téllez decidió tomar los hábitos y entró a un convento, y en ese convento ahí se quedó. Y entonces el virrey se quedó así como, pues ya no la hice. Pero fíjense que ya no la hizo, entró a ese convento y resulta que una fecha, el día de las mulas, el 4 de junio de 1718, iba regresando de la procesión de Corpus Christi y un tipo lo trató de matar. Una persona que acababa de salir de un manicomio, ese manicomio que estaba allá cerca, estaba muy cerca de ahí, y lo apresaron, y en agradecimiento mandó construir el templo de Corpus Christi. Pero bueno, esa es su historia, es una historia de amor, de un corazón que llegó y se quedó para siempre. Dicen que esta Constanza iba todos los días y le rezaba al corazón del virrey. Pero vamos a platicar de otro corazón rápidamente. Este corazón, fíjense que el presidente Anastasio Bustamante era admirador de Agustín de Iturbide. Agustín de Iturbide lo fusilan en Tamaulipas, cerca de Tampico. Allá lo tiene él. El presidente Anastasio Bustamante lo manda a traer, coloca sus restos en una capilla que se encuentra, ¿te acuerdas de esa capilla? En la Catedral Metropolitana.
0: No, pues no me acuerdo.
1: En la capilla de San Felipe de Jesús está.
0: Ah, sí, ya me acuerdo.
1: El trono, y están, pero resulta que Anastasio Bustamante pidió que su corazón fuera extraído, lógicamente después de morir, y lo colocaran junto a los restos de Agustín de Iturbide. Fíjate, otro corazón, van dos corazones, y el tercer corazón perteneció a alguien que era Miguel Miramón. Miguel Miramón lo fusilan junto a Maximiliano ya a Mejía, Tomás Mejía, en el Cerro de las Campanas, de las Campanas, en Querétaro, lo fusilan, y en 19 de junio de 1867, y doña Concha Lombardo pide que les traigan el corazón a su amado esposo, y dice que aquel noble corazón que tanto había amado, el cual lo colocó en una urna y se lo llevó a Europa. Fíjate, tenía una vela y permaneció con ella hasta que un sacerdote le pidió que exhumara el corazón y lo enterrara. Concha Lombardo, cuando se enteró de que Benito Juárez iba a ser enterrado al lado de su esposo allí en el Panteón de San Fernando, exhumó sus restos y se los llevó a la Catedral de Puebla. Esos son los tres corazones de los que estamos platicando el día de hoy.
0: Tercia de corazones. Ah, interesante de tu parte, Alberto Carrillo. Y bueno, pues ya nos encontramos en Aguascalientes también, mi querido soldado caído, a Gustavo Mares Paredes, que pues le va a dar la bienvenida a nuestro amigo colaborador de este programa dominical, don Adiel Armando Bonilla.
3: Para nosotros es un placer poder tener aquí. Yo creo que, así como hablamos hace rato de historias de amor, un gran amor al toro, al periodismo, y es uno de sus tantos días profesionales. Maestro Adiel Armando Bolio Montes, ordene, señor, ordene aquí su soldado caído, jefe.
4: ¿Cómo estás, si quieres, Gustavo?
3: Desayuné payaso, amigo.
4: ¿Cómo estás, Gustavo? Mi querido Fernando, Alberto, toda la gente bonita de la producción y de las consolas de audio del programa Todo Menos Fútbol.
5: Aquí estoy.
4: Me da mucho gusto saludarlos, igual a la gente que nos hace el favor de escucharnos. Aquí estamos.
3: Pues, maestro Bolio, época de mundial. Hoy solamente hay una corrida en el sureste mexicano. Aguascalientes hoy está dando la batalla, digo, en este stand-by, la Plaza México cerrada, las actuaciones de los mexicanos en Madrid ya pasaron, con detalles, con cosas bonitas, maestro, pero no alcanza a darse ese estirón del toreo mexicano. Ya han pasado dos toreros americanos, se han instalado como figuras del toreo hace ya algunos años, César Rincón, y ahora Andrés Rocarrey, cuando en teoría en México hay una infraestructura taurina más importante acaso que la de España y la de Perú, pero no hay figuras de talla mundial, maestro, ¿por qué?
4: Bueno, nada más una corrección.
3: Sí, maestro.
4: Todavía falta una actuación de un mexicano en Madrid, y eso va a ser el próximo sábado, sí, 20 de junio, que es una corrida que torea precisamente Juan Pablo Sánchez, en donde habrá de alternar con Cristian Pérez y Alejandro Peñaranda. Una corrida de esas de las que dicen difíciles. Y recordando que la actuación más reciente de Juan Pablo fue el 21 de septiembre del año pasado, en una corrida de esas que le llaman allá en España desafío ganadero con toros de partido de China y Monteviejo. No pasó nada, por obvias razones, porque pues ese tipo de toros, ese tipo de ganado no le va al estilo, a la forma de hacer el toreo ralentizado que tiene ya en el corazón, en el alma, en la sangre, con Pablo Sánchez. Y bueno, pues ahora en esta ocasión va a lidiar otro encierro de esos de llamados difíciles. Y bueno, recordando que Juan Pablo confirmó su alternativa en las Ventas de Madrid el 23 de mayo de 2012, con Morante de la Puebla como padrino y Alejandro Talavante como testigo, con el toro danzarín de la ganadería de Juan Pedro Domecq. ¿Por qué cito esto? Para que vean ustedes cómo va decayendo la categoría, el nivel de los alternantes y del ganado, y que ya pues se acepta lo que sea por torear en Madrid. Hablamos de la confirmación con dos toreros de alto nivel, como José Antonio Morante de la Puebla y Alejandro Talavante, con un toro de Juan Pedro Domecq, y ahora está anunciado con otro tipo de ganado diferente, duro, al anterior que habíamos citado, fue de Partido de Resina y de Monteviejo, y ahora va a estar más o menos en el mismo nivel. Y los alternantes de esta ocasión del 20 de junio son Cristian Pérez y Alejandro Peñaranda. O sea, los toreros mexicanos, conforme vayan presentándose en, o conforme van presentándose en Madrid o en Madrid en las ventas, pues sí les dan toda la oportunidad, pero si no es aprovechada, la oportunidad siguiente y la siguiente y la siguiente, pues va decayendo en oportunidad y en posibilidad de triunfo. Y la verdad se nos hace pues difícil pensar y asimilar cómo una empresa como Corona más Corona, que dirige don Juan Pablo Corona Rivera, que dirige su propia empresa, que maneja el Plan de la Grana, que tiene la ganadería de San Constantino, que está manejando don Pablo Sánchez, pues haya pues lo gestionar, haya logrado gestionar que volviera a Madrid Juan Pablo Sánchez bajo estas condiciones. La verdad es que sí resulta complicado asumir este tipo de cosas. Ya lo platicábamos el domingo pasado con lo que sucedió con los toreros mexicanos dentro de la feria de San Isidro, con Javier Calita, con Bruno Aloy, con Isaac Fonseca, con Diego San Román en marzo, antes de que empezara la feria de San Isidro. En fin, que todo el mundo quemó sus cartuchos y al final de cuentas pues no pasó nada. Ojalá y por ahí algún toro de Juan Pablo Sánchez pues se equivoque, ¿no? Y le dé la posibilidad a Juan Pablo Sánchez de poder pues expresar su forma de torear, y la verdad es que pues sí, la vemos mucho, muy difícil.
3: ¿Sabe, maestro? Así como me está usted mencionando, sí, yo siento que le iría más, digo, soñar no cuesta nada, a Juan Pablo Sánchez a lo mejor verse anunciado al lado de un Morante de la Puebla, que a lo mejor de un, incluso hasta de un Andrés Rocarrey en cuanto al ganado, ¿no? Porque sí, lo que usted dice, con un ganado a lo mejor un poco menos áspero, más es el rey de hoy, es nuestro nuevo rey en temple, Juan Pablo Sánchez, sí, es un contrasentido, maestro, y es un hándicap difícil para la torería mexicana, por lo menos hoy para el matador de Aguascalientes.
4: Sí, no, no, y para el que sea, digo, aquí cuesta mucho la administración, pues es tan difícil pensar y aceptar que gente como Juan Pablo Corona Rivera pues haya aceptado este tipo de condiciones, cuando se supone que es una persona pues fuerte en el sentido taurino, que tiene negocios en España y que está muy bien vinculado con la empresa de España, con este Simón Casas, que está muy allegado a él, y bueno, y que pues de repente veamos un torero como Juan Pablo, que fue triunfador máximo de la temporada en 2025 con 33 corridas toreadas, 35 corridas toreadas, cerca de un rabo y dos inductos, y que de repente pues es que le trate así de esa manera, o que se deje tratar de esa manera, la verdad es que no lo entendemos.
3: Sí, y sabe, maestro, también algo que es de llamar la atención mencionar, y bueno, usted que está embebido de todo el ambiente taurino, pero hasta donde recuerdo, Pedro Aces Barba, empresario mexicano, tiene inversión en la empresa de Madrid, ya no la tiene, pero... No,
4: hasta donde nosotros sabemos,
3: sí,
4: cuando anunció con bombo y platillo el señor Aces su intervención o su participación en la empresa de Madrid, no tardó mucho en salir a la palestra Simón Casas a desmentir que el único empresario en Madrid era él, y no era ninguna sociedad ni de ninguna manera. Tal es así, explicábamos el domingo pasado, que de haber sido así, entonces hubiéramos visto a los toreros de Pedro Aces en la feria, y no vimos a ninguno.
3: Sí. Uf. Bueno, maestro, ¿y cómo pinta el panorama, por ejemplo, con la México cerrada, si así realmente no hay una reciprocidad taurina entre México y España, estando la México abierta, no existía? Ahora con el coso de Insurgente cerrado, maestro, con corridas, bueno, en la feria en Aguascalientes, que es el pilar, pero, por ejemplo, yo creo, y lo digo a lo mejor hasta con mucha tristeza, que el futuro de la tauromaquia en los próximos años podría ser a lo mejor en escenarios como Cinco Villas, o sea, muy, no clandestinos, pero no tan abiertos al público, no en escenarios tan grandes. ¿Qué va a pasar con México?
4: Yo creo que que digo, eso del intercambio, eso no existe. El intercambio no existe, eso nunca ha existido. Y te voy a decir otra cosa. Yo creo que desde hace mucho tiempo a la fecha, ahora es cuando más torean los mexicanos en España. Quizá estamos hablando de los 80s, 90s, en donde sí habría cierta reticencia para que fueran los mexicanos a España, pero a partir de los intercambios con las escuelas taurinas y todo este rollo político taurino que al final de cuentas de alguna manera ha surtido efecto, yo creo que de los 2000 para acá es cuando más los mexicanos han estado toreando en rodos de España, y estoy hablando de novilleros y matadores de toros. Este año mismo estamos hablando de Emiliano Osornio y de algún otro que está también toreando por ahí sin caballos, y estamos ya hablando de los matadores de toros. Ahora viene Juan Pablo Sánchez, luego va Diego Silvetti a una corrida en otro pueblo de España, luego en Pamplona va otra vez San José. O sea, yo creo que eso del intercambio, eso no existe. Yo creo que ahora es cuando más los mexicanos están toreando en España, y no es cuestión de intereses de los toreros ni de las empresas, es cuestión de que se muevan los toreros. Y en cuanto al otro, yo me acabo de emitir un juicio muy fuerte. Yo no le llamaría clandestino a lo de Cinco Villas.
0: Sí.
4: Es otra opción, es otra plaza en donde se dan carteles de alguna manera de gusto al final te lo voy a cambiar, lo clandestino,
0: sí,
4: por gusto particular,
0: sí, cierto,
4: por gusto de la empresa que hace sus carteles de acuerdo a como ellos les gustan y ven la fiesta de los toros y llevan a los toreros españoles que tienen la posibilidad de contratar, y a los mexicanos también, pero también digo, es otra forma de ver la fiesta, pero clandestino no. Son más que nada carteles a gusto de la empresa. Y en cuanto a la México, pues, ¿qué te puedo decir? Seguimos pensando en que en algún momento podamos verla de nuevo, pero por ahí me dijo alguien, a mí en lo personal me dijo que nunca me va a alcanzar la vida para volver a ver abierta la Plaza México. Así de grave, esta persona que me lo comentó, así de grave el problema de la Monumental Plaza México. Son detalles que la verdad no sabemos cómo es que se puedan solucionar. Ya había yo platicado también en la semana pasada de una columna que hicimos sobre el rescate de algunas plazas de toros en todo el país,
0: sí,
4: entre ellas la Monumental Plaza México, por supuesto, pero que la verdad no sabemos, no es que uno quiera echarle tierra al grupo Tauromaquia Mexicana, que está haciendo toda su labor, pero parece ser que si no hacen sus cosas promocionales y sacando beneficios

0: Me parece que si no se interesan en alguna u otra plaza por rescatarla, pues vamos a seguir igual. Uno hace el recuento ahora mismo de las plazas que están en funciones y la verdad es que son muy pocas y son muchas que hay que rescatar.
1: Bueno, pues yo creo que una lucha que se está dando interesante y sobre todo que hay que apoyar desde las redes sociales es la de Hidalgo, porque estos héroes o héroes animales que además están trayendo personajes de Estados Unidos, de Argentina y de otros países a hacer la defensa antitaurina, inmiscuyéndose en asuntos del país, gente fuera de que no tiene nada que opinar sobre eso, que nos toca a nosotros, y eso es por la falta de recursos. Esa es una parte de injerencia que me gustaría que abordáramos la semana que entra, pero sí hay que apoyar mucho a toda la gente de Hidalgo que está dando la lucha y que se va a ir hasta una consulta anticonstitucional por muchos motivos y también señalar lo constitucional la próxima semana, mi querido Adiel Armando. Y bueno, pues mandar saludos a Sandra Briceño Franco de Ciudad Madero, Tamaulipas.
2: Maestro,
1: ya llegamos al término del programa.
2: Casi nos vamos, maestro Bolio. Recordar que hoy es el día del periodista, maestro Bolio, y el próximo domingo es un aniversario triste, pero de un gran periodista taurino mexicano, maestro Bolio.
0: Así es, van a ser ya 18 años desde que se nos adelantó mi gran jefe.
1: Estamos en contacto, Adiel.
0: Claro que sí, y bueno, pues ya que tocaron el tema de mi sagrado jefe, a él le quiero recordar que cuando la inteligencia humana y la irracional belleza animal se conjugan en la arena, surge el toreo, arte y bravura en escena. Hasta la próxima.
2: Venga, señores, Bolio. Y vamos a...

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